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1: Iglesia, muy buenas noches. Dios los bendiga. Qué alegría tenernos el día de hoy acá. Un día maravilloso, nuestro miércoles de emprendedores. Quiero extender un saludo muy especial a las personas que se conectan hoy a través de nuestras redes digitales, televisión y radio. Y por favor, si usted tiene el enlace, compártalo con amigo, con alguna persona que debería estar acá hoy, pero que no pudo estar. Y a todos los que están allá, por favor, hágale la invitación también a cualquier persona que usted considere que necesita la palabra que vamos a impartir hoy. Esta semana leía una estadística que decía que de cada 10 empresarios, de cada 10 personas, 7 quieren ser empresarios, pero solamente 5 se atreven a montar una empresa. De esos 5, solamente 3 permanecen en el proceso, pero solamente 1 consigue el éxito. Yo decía algo muy importante, esto no es para todo mundo. Yo quiero felicitarlo porque usted está acá porque tiene una promesa de Dios con ese negocio, con esa empresa, con esa idea, con ese emprendimiento. Y no importa si es trabajador, Dios lo trajo acá porque va a crear en usted una promesa que lo va a llevar a tener su propio negocio. ¿Quién cree que Dios nos dio una promesa con el negocio que tenemos? Yo sé que no es fácil todos los días levantarnos y enfrentar situaciones difíciles, pero dentro de ese privilegio que tenemos, tenemos al ser más importante, que es nuestro Señor. Y con Él todo lo vamos a poder. ¿Sí creemos en eso? Ahora, quiero que vayamos a 2 de Pedro 1.5. Esta palabra me dejó esta semana conmovido. Me dice que como ya tenemos esa promesa, enfuércese ahora por mejorar su vida. Entonces vamos a esforzarnos por mejorar esa empresa. ¿Y cómo lo tenemos que hacer? Primero, con fe. A esa fe añádele un carácter digno de admiración. Tenemos que ser ejemplo para las demás personas, que las personas admiren lo que nosotros somos en Cristo. Al carácter digno de admiración añade conocimiento. ¿Qué recibimos en este espacio? Conocimiento, ¿cierto? Y lo felicito porque usted está haciendo el trabajo que es. A ese conocimiento, añádale dominio propio. A ese dominio propio, añádale constancia. Ser empresario es de todos los días levantarnos y enfrentar los problemas. Y sabemos que esos problemas hoy los traemos acá para que Dios que nos los ayude a solucionar. Y hoy vamos a dejar todas esas cargas que producen los problemas, la angustia, la ansiedad, la tristeza. Pero te vas a comprometer con algo conmigo y le vas a decir a Dios: Dios, yo como empresario y como emprendedor soy un solucionador de problemas, Señor. Y tú me vas a enseñar a solucionarlos, porque cada problema que soluciono me va a ayudar a conseguir el éxito, la fuerza y la experiencia para llegar a conseguir esa promesa que tú me diste. ¿Listo? ¿Me prometen que lo van a hacer? Listo, entonces vamos a cerrar nuestros ojos y vamos a pedirle al Señor. Señor, en este día maravilloso que nos has dado, Señor, ponemos en tus manos, Dios, nuestras empresas, ponemos en tus manos nuestras familias que dependen de estas empresas, Señor. Ponemos, Señor, a nuestra ciudad, Señor, su economía, nuestro departamento, nuestro país. Se están sintiendo nuevos momentos, Señor, y estamos acá, Padre, para escuchar lo que tú tienes para nosotros, Señor. Envía tu Espíritu Santo a este lugar, Padre, para que Él se pose sobre nosotros, Señor, nos dé el discernimiento, la sabiduría para enfrentar todos los días esos problemas que tenemos, Señor. Somos empresarios que resolvemos problemas y, Señor, y tú te llevas nuestras cargas, tú te llevas nuestras tristezas, nuestras angustias, Señor, pero los problemas los vamos a resolver tú y yo, Señor, los problemas los vamos a resolver tú y yo porque somos empresarios que resolvemos problemas, Señor. Nada nos angustiará, nada nos soportará, Señor, con fe, con conocimiento, con perseverancia, con dominio propio, Señor. Avanzaremos hacia esa meta que tú nos has colocado, Señor, hacia esa promesa que tú nos has dado, Señor, y la tomaremos con fuerza, Señor, y caminaremos hacia ella, Señor. ¿Por qué, Señor? Porque somos emprendedores del reino, Señor. Somos personas capaces y nos has dado el privilegio de estar esta noche aquí, Señor, en tu presencia, con nuestras empresas, Señor, con todo lo que solucionamos, Señor. Eres un Dios infinito de misericordia y de gracia. Quiero que te levantes, te pongas de pie. Alabemos al Señor con

0: cánticos, con corazón, dispongamos nuestra alma y nuestro corazón para alabar a nuestro Señor.
1: Amén. Bendiciones, iglesia. ¿Qué tal si usted levanta su voz bien fuerte con nosotros en esta

para siempre alabaré tu nombre. Amén. Levanta tu voz, levanta tus manos y dile gracias, Señor, porque me has dado un día más para adorarte. Te alabamos, Jesús. Tú eres el Rey de Reyes. Vamos con tus palmitas arriba.

cómo sostenga su aplauso por un momento más. ¿Qué tal si le dice a la persona que tiene a su lado, hemos venido a alabar a Dios? ¿Cuántos han venido a alabar a Dios en esta noche? Así que acompáñenme con sus palmas así.

todos levanten fuerte un grito de júbilo. Porque adoramos a un Dios que no está muerto, sino a un Dios que está vivo. Y saben, a un Dios que nos ama. Yo quiero que usted levante su mano allí donde está y la lleve a su pecho por un momento y diga conmigo: Dios me ama. Dios me ama. Y yo quiero que usted lea conmigo por un momento lo que está en el segundo libro de Samuel, capítulo 7. Y aquí vamos a estar hablando de lo que sucede en la vida del rey David cuando estaba en la cúspide de su vida, ya siendo rey, celebrando su reinado. Pero un día se ve a sí mismo y dice: wow, Dios ha hecho tanto, tengo un palacio tan hermoso. Pero miren lo que pasa. Usted me va a ayudar a leer el versículo 18 en adelante a la cuenta de 3. 1, 2, 3. Y entró el rey David y se puso delante de Jehová y dijo: Señor Jehová, ¿quién soy yo y qué es mi casa para que tú me hayas traído hasta aquí? ¿Y aún te ha parecido poco esto, Señor Jehová? Pues también has hablado de la casa de tu siervo en lo porvenir. ¿Es así como procede el hombre, Señor Jehová? ¿Y qué más puede añadir David hablando contigo? Pues tú conoces a tu siervo, Señor Jehová. Todas estas grandezas has hecho por tu palabra y conforme a tu corazón, haciéndolas saber a tu siervo. Por tanto, tú te has engrandecido, Jehová Dios, por cuanto no hay como tú, ni hay Dios fuera de ti, conforme a todo lo que hemos oído con nuestros oídos. ¿Sabe? David estaba pensando que Dios lo había bendecido tanto que quería construir ahora una casa para Dios, porque su corazón estaba como, diga conmigo, agradecido. Y un corazón agradecido lo que hace es dar, es pensar en qué yo puedo hacer, cómo puedo ayudar. Y ese era David. Pero saben, cuando David empezó a pensar en eso, Dios le salió adelante y le dijo: David, yo ahora le voy a dar una promesa. Y la promesa de Dios a David fue que iba a establecer una dinastía después de él, y que efectivamente iban a construir un templo, pero no iba a ser David, sino que David debía involucrar ¿a quién? A su hijo Salomón, a su sucesor. No sé quién hoy de repente dice: wow, Dios me ha bendecido tanto, pero su corazón tan lleno de gratitud dice: Señor, ¿qué puedo hacer ahora por ti? ¿Qué más puedo hacer? ¿Qué más puedo dar? Y si hoy no tienes un corazón agradecido, pues te invito a que cierres tus ojos y le digas: Señor, trae a memoria todas las cosas que tú has hecho, porque eres un Dios bueno, misericordioso, porque haces que todas las cosas cooperen para nuestro bien. Así como decía el apóstol Pablo, he aprendido a vivir cualquiera sea mi situación. David estaba en un tiempo de abundancia y su corazón estaba lleno de gratitud. Ni aún Saúl, en el final de su reinado, teniéndolo todo, pudo llenar su corazón de gratitud. Al contrario, estaba lleno de amargura. Guárdanos, Señor, de la amargura. Alguien hoy puede decir: Señor, suelto delante de ti todo lo que me carga, toda preocupación, todo problema, toda ansiedad, hoy lo suelto delante de ti. Todo manto de tristeza, de amargura, de enojo, hoy lo ponemos a tus pies en el nombre de Cristo Jesús, porque queremos tener un corazón agradecido. ¿Cuántos quieren tener un corazón agradecido? Levante su mano y con su mano en alto vamos a cantar esta canción.

Padre, gracias porque tú has sustentado nuestras vidas. En este mes de octubre estamos ya llegando a 14, hoy 14 de octubre. Y te damos gracias porque tu mano nos ha sustentado, porque ha guardado nuestra vida, ha guardado nuestra familia, ha guardado nuestra empresa. Padre, sin importar los pronósticos, tú sigues siendo Dios. Y creemos que tus promesas están por encima de cualquier pronóstico. Y hoy activamos nuestra fe para creer nuevamente en que tú lo volverás a hacer. Tú volverás a abrir fuentes. Tú volverás a abrir oportunidades. Tú traerás negocios del norte, del sur, del oeste y del oeste. Padre, creemos que tú haces milagros. Y así como lo has hecho, lo volverás a hacer. En el nombre de nuestro Señor Jesucristo. Si usted lo cree, que Dios es un Dios que hace milagros, dele un aplauso a Dios. Yo quiero que mire a la persona que tiene al lado y dígale, aumente su expectativa. Muchas gracias a los adoradores por bendecirnos. ¿Quiénes son bendecidos por la adoración? Invitarlos, bueno, a las personas que están conectadas en la virtualidad y las personas que están aquí, bienvenidos. Veo caras nuevas, entonces contarles que nuestra reunión de emprendedores tiene un enfoque y es brindar herramientas espirituales y empresariales a empresarios, profesionales, emprendedores, hombres y mujeres de negocio para que puedan crecer, para que puedan avanzar, para que puedan prosperar en todas las áreas de su vida. Así que si usted es de ese grupo, déjeme decirle que está en el mejor lugar. Aumenta tu expectativa. Va a ser la serie que vamos a estar trabajando durante este mes. Porque saben, no sé ustedes, pero yo no veo muchas noticias. No porque no quiera, sino porque normalmente las noticias que vemos son noticias negativas. Hablan de inflación, hablan de desempleo, hablan de crisis. Y muchas veces, ¿qué nos pasa cuando escuchamos y leemos esas noticias? No sé ustedes, pero eso puede generar miedo, puede generar incertidumbre y puede hacer que muchas veces nuestra fe se mengüe. Por eso es que esta serie es una serie, los ventiladores no prenderlos, porque eso hace eso. La serie, ¿cómo se llama? Aumente su expectativa. Porque sabe qué puede estar pasando en este momento, que le creemos más a las noticias que a la palabra de Dios. ¿Qué sucede? Y es la pregunta con la que quiero iniciar. Cuando tu expectativa, ¿qué sucede con tu expectativa cuando los resultados no llegan? ¿Saben? Puede ser que usted llegó a mitad de mes y los números no le dan. Puede ser que usted tiene una meta y usted dice, Eleazar, no voy a alcanzar. Eso es lo que dice su razón. Eso es lo que dice su lógica. Pero yo vengo a decirle de parte de Dios, aumente su expectativa. El mes todavía no se ha acabado. Y no sé ustedes, pero yo creo en un Dios que hace milagros. Porque muchas veces nos dejamos guiar por el número. 2 + 2 = 4, Eleazar. 4. Estoy al 40, ya debería estar al 50, ya proyecté la venta, no alcanzo a llegar. Y usted lo declara. Y lo que usted declara, así es. Entonces, la evaluación que yo quiero que hagamos hoy es que debemos tener cuidado con lo que estamos hablando. Debemos tener cuidado con esas palabras que soltamos al aire. Porque esas palabras tienen poder. Eleazar, ¿y entonces cómo oro? ¿Cómo lo declaro?
Bueno, creyendo que Dios puede hacer milagros. Vamos en esto, pero confiamos en que Dios tiene un negocio. Confiamos en que Dios tiene una oportunidad. Vamos a ir a la palabra. Génesis 21 del 15 al 16. Vamos a estar hablando de una mujer que se llama Agar. Agar era la esposa de Abraham. De Agar nació un hijo que se llamó Ismael. Ismael era también un hijo con promesas. Y algo pasó en la vida de ellos, y fue que hubo una pelea entre Sara y Agar por sus hijos. Abraham le tocó decidir qué hacer. Dios le dio una palabra y le dijo: hágale caso a Sara, despida a Agar. Y yo quiero hoy hablarles de dos personajes, de Agar e Ismael. Miren lo que dice la palabra de Dios. Cuando se acabó el agua del odre, puso al niño debajo de un arbusto y fue a sentarse sola a cierta distancia, pues pensaba: no quiero ver morir al niño. Entonces, cuando ella se sentó, comenzó a llorar desconsoladamente. Yo quiero que usted se coloque en la condición de Agar. Agar, Abraham le dice: bueno, Agar, tome esta agua, tome este pan y váyase. Agar le cambió la vida. Pasó de ser la esposa de un hombre próspero, rico, a no tener nada. La vida le cambió en un momento. ¿Y para dónde fue? Fue al desierto. Pero miren algo curioso que yo quiero que vayamos en este pasaje. Y a Multimedia le voy a pedir algo. No vamos a pasar ninguna diapositiva. O sea, solo vamos a tener la palabra. La palabra es suficiente. La idea es que no pase las diapositivas. Súbala. Listo. Cuando se acabó el agua del qué. ¿Me puedes dejar la esa, por favor? Cuando se acabó el agua del qué. Puso el niño debajo del arbusto y se fue a sentar sola a cierta distancia, pues pensaba: no quiero ver morir al muchacho. ¿Qué quiero yo que usted se lleve ahí? La palabra como empieza: cuando se acabó el agua del odre. ¿Sabe? Muchas veces Dios permite que se acaben los recursos, que se acaben los clientes, que se acaben las fuentes, para ver dónde está nuestra esperanza. Y ese es un cuidado que nosotros debemos tener. Porque mire que Agar no dice que clamó a Dios cuando tenía agua. Clamó a Dios cuando se le acabó el agua. Y eso es lo primero que yo quiero resaltar en este pasaje. Ayúdame por favor con la música, como todos los miércoles. Cuando se acabó el agua del odre. Y yo quiero preguntarle a usted, ¿qué se ha acabado en su vida? Puede ser que es un negocio, puede ser que es un contrato, puede ser que es una fuente, un cliente, que se le acabó el chorro, que usted pensaba que lo iba a tener para toda la vida, y resulta que se acabó. ¿Qué le pasó a Agar? Miren lo que pasa después de eso. Puso al niño debajo de un arbusto y fue a sentarse sola a cierta distancia, pues pensaba: no quiero ver morir al niño. Miren el poder del pensamiento. Agar, cuando se le acabó el agua, de una pensó en que sus esperanzas se habían acabado. Y muchas veces nos pasa eso. Tenemos un buen contrato y se cae y decimos: hasta acá llegó la empresa, hasta acá llegó el negocio. Y ahora, y empieza nuestra mente a maquinar. Tenga cuidado con lo que piensa. Miren lo que le pasó a Agar. Agar creyó en una imagen que tenía en su mente. Su hijo estaba vivo, pero ella en su mente, ¿cómo lo vio? Muerto. Hay veces que cuando vemos el diagnóstico
que cuando vemos la realidad financiera, no sé ustedes, pero a uno le entra un temor y uno dice, uy, puede llegar la crisis, puede llegar la quiebra. Agar pensó que su hijo iba a morir, pero muchas veces nos puede pasar lo mismo en cualquier área. Cuando usted recibe el diagnóstico y usted dice, de esta no me levanto. No, levantar la venta es imposible. Pero yo vine a decirle a alguien hoy que para usted es imposible, pero para Dios todo es posible. ¿Sabe? Agar confió en sus capacidades y se le olvidó las promesas que Dios le había dado a ella. Antes de que naciera Ismael, Dios le dijo que de él iba a ser una gran nación. Y yo quiero recordarte algo. ¿Cuál ha sido la promesa que Dios ha dado a tu vida? Cuando llegan las crisis a mi vida, yo tengo la mayoría de palabras que Dios me ha dado grabadas. Cuando llega la crisis, ¿saben yo qué hago? Escucharlas. Para que no se me olvide. No le creas al diagnóstico. El diagnóstico muestra una realidad. El diagnóstico muestra algo. Pero ese no es nuestro dictamen final. Miren que Agar se rindió. Cuando se le acabó el agua, se rindió, se echó a morir. No solamente ella, sino su hijo, sus generaciones. Y puede ser que usted está aquí y puede ser que le está pasando lo mismo. Que está viendo que usted está bien, pero en su mente usted piensa que va a fracasar, que no va a poder, que no va a llegar a fin de mes, que no voy a poder nivelar. Y si usted lo cree, déjeme decirle algo, así es. Pero yo hoy vine de parte de Dios a cambiar ese pensamiento, a darte una palabra para que transformes esa realidad. Porque recuerden algo, yo no hago milagros. Yo solamente soy un hombre. Aquí ustedes vienen a escuchar es la palabra de Dios. Es su Espíritu Santo. Es su palabra la que produce transformación. No es Eleazar. No es la iglesia. Por eso usted debe escuchar la palabra y creerla. Y yo creo que le estoy hablando a hombres y mujeres que creen la palabra. Que no vinieron a un culto más solamente a escuchar, no, vinieron a recibir una palabra para terminar este mes en victoria. Gracias por el entusiasmo. Miren algo curioso, después de que ella piensa, dice que se sentó y comenzó a llorar desconsoladamente. Y aquí hay una clave o una alerta que yo quiero darte, y es: este no es momento de sentarse. Este es momento de avanzar, de esforzarnos. Mire qué hizo la crisis en Agar. La sentó, la postró. Porque eso produce las crisis en las personas. Primero un pensamiento. Ese pensamiento produce una emoción. Y esa emoción se volvió una acción. ¿Y la acción cuál fue? Sentarse a llorar. Pregunto, ¿está mal llorar? No, eso a nivel clínico se llama catarsis. ¿Y está bien? Sí, claro. Lo que no está bien es que sea su condición permanente. ¿Está bien llorar? Sí, claro. ¿Está bien sentarnos? Sí. Pero no te puedes quedar ahí. Yo vine a decirle a alguien que no es momento de sentarse a llorar. Es momento de levantarse y seguir luchando. No puedes quedarte sentado. Debemos avanzar. Miren lo que dice el versículo 17. Cuando Dios oyó al niño sollozar, el ángel de Dios llamó a Agar desde el cielo y le dijo: ¿qué te pasa, Agar? No temas, pues Dios ha escuchado los sollozos del niño. Miren algo curioso en este pasaje. ¿Cómo empieza diciendo? Cuando Dios oyó al niño sollozar. ¿Qué nos quiere recordar esto? Que Dios escucha nuestra oración. No hay oración que Dios no escuche.
Dios escucha cuando tú oras, cuando vas en el carro, cuando estás en el baño, cuando estás en la oficina, cuando estás en ese lugar que nadie te ve y estás llorando, porque la crisis te produce impotencia, te produce miedo. Pero hoy lo que yo quiero recordarte de parte de Dios es que Dios escucha tu oración. El hecho de que no veas el resultado en ese momento no significa que Dios no escuche. Debemos permanecer y caminar creyendo que el Dios que nos escucha también nos va a responder. Miren algo curioso después de lo que sigue. Dice: el ángel de Dios llamó a Agar. ¿Quién llamó? El ángel. Y yo quiero decirle a alguien: Dios va a colocar ángeles en tu vida, personas que te van a guiar, que te van a direccionar en el momento de la crisis. Porque puede ser que tú hoy no sepas cómo accionar, pero Dios enviará ángeles, enviará personas que te guiarán, te dirán: es por aquí, vamos a hacerlo de esta manera. Y si tú atiendes a esa persona, tú vas a ver un resultado diferente. Algo que también quiero resaltar en este pasaje es cuando dice: Dios llamó a Agar ¿desde dónde? Desde el cielo. Y yo quiero que le diga a la persona que tiene al lado: en el cielo no hay crisis. En el cielo hay respuestas. Cuando el cielo abra, siempre vas a escuchar una respuesta de Dios. En el cielo, la crisis no existe. Miren algo curioso. Cuando Dios le habla desde su posición, desde el cielo. Porque en el cielo no hay crisis. Recuerde eso. Pero normalmente lo que dice el cielo es contrario a lo que dice la tierra. Y algunas veces pensamos: pero es que Eliazar, no son iguales. Claro, nunca van a ser iguales, porque son dos perspectivas totalmente diferentes. ¿Qué pasa desde el cielo? ¿Cómo se ven los problemas? Pequeños, insignificantes. Esa es la visión de Dios de nuestros problemas. Pero tú que estás en la tierra, ¿cómo ves tu problema? Grande, inalcanzable. Lo ves imposible de superar. Por eso nosotros debemos tener es el enfoque del cielo, porque en el cielo no hay crisis. ¿Vamos bien? Hoy estamos diferentes. Hoy solo vamos a tener la... Es que con la palabra es suficiente. No necesitamos colocar más. Pero mire algo curioso. ¿Qué hace Dios con Agar? Hace dos cosas. Primero, le hace una pregunta. ¿Cuál es la pregunta que le hace? Pregunto, ¿usted cree que Dios no sabía? Yo creo que sí. La estaba viendo que se está muriendo, la está viendo llorando, la está viendo desahuciada. Pero mire algo curioso, la pregunta que le hace: ¿qué te pasa? La pregunta que yo le hago a ustedes: ¿por qué le hace esa pregunta? ¿Ustedes qué opinan? Ayúdenme. ¿Por qué? ¿Saben por qué le hace esa pregunta? Porque antes de Dios cambiar su realidad, la lleva a reconocer su condición. Antes de Dios cambiar su realidad, la lleva a reconocer su condición. Yo tengo el privilegio de acompañar varias personas. Después del Congreso de Emprendedores, creo que ha atendido, la cuenta va como en 40. Oye, eso ha sido una avalancha de personas. ¿Y sabe qué me he dado cuenta? Que hay unas personas que logran avanzar y otras no. Las dos se sientan, reciben el consejo, pero unas logran el resultado y otras no. Y yo siempre me hago la pregunta: ¿por qué? Y yo le quiero dar una clave.
entre usted más rápido reconozca su condición, más rápido va a salir de ella. Hay personas que no reconocen su condición y eso hace que el milagro se retenga. Eliazar, explíqueme un poco más qué es reconocer su condición. Te coloco un ejemplo. Tu empresa está en una crisis financiera. Tienes que estructurar, controlar el gasto, hacer presupuesto y se te dice qué hacer y no lo haces. No está reconociendo su condición. El primer paso que debemos hacer para cambiar es reconocer la condición que nosotros estamos. Y después mire lo que le dice. ¿Qué le dice? No temas. ¿Y qué es el temor? El temor es una emoción real o imaginaria, donde usted puede creer que le va a pasar algo. No sé si a usted les pasa, pero cuando usted escucha al alcalde, gobernadores hablando de crisis, ¿eso qué le produce? Temor. Cuando usted ve las noticias, ¿qué produce? Temor. Eliazar, entonces hay que negar la realidad. No, eso es una información, pero no es mi realidad final, porque nosotros caminamos por promesas. Hoy Dios te quiere decir algo y es: no temas. ¿Cuál es? No temas, no temas, no temas. El miedo no es un buen aliado. Cuando su fundamento es el miedo solo produce en usted depresión, ansiedad, incertidumbre. ¿Qué produce? Depresión, tristeza. Ay, no, pero es que ansiedad. ¿Y qué va a pasar en el futuro? No, pero es que no me va a alcanzar. Es que ahora, ¿y cómo va a pagar? Y eso, es que no, pero es que y no va a alcanzar a pagarle a los proveedores. Y no, y ansiedad. ¿Listo? Y el último, ¿cuál es? Incertidumbre. ¿Qué es incertidumbre? No saber qué decidir, no saber qué hacer. Y es porque el fundamento de nuestra vida, ¿cuál es? El temor. Eliazar, entonces, ¿usted no siente miedo? Sí, todos los días siento miedo. Yo no les vengo a decir que no siento miedo, no, yo soy un humano que siente miedo, que también tiene sus luchas, que también tiene sus temores. Pero ¿sabe qué he aprendido? A todos los días cambiar el miedo por la fe. Que cuando viene el pensamiento, yo digo, porque yo también veo los números en la empresa y también pasan cosas y yo digo, sí, pero yo mismo me hablo, el mes no ha terminado. O sea, lo que yo digo es lo que yo les digo que digan, es lo que yo digo. El mes no ha terminado, Dios sigue haciendo milagros. La semana pasada me pasó, me llama una persona, me escribe una persona y me dice, escríbale a esta persona, 10 de la noche. Escríbale a esta persona que está buscando un auditorio para hacer un evento. 10 y un minuto le escribo a la persona, le mando toda la información. La persona no me responde. Pero el sábado a las 9 de la mañana recibo una llamada. Hola, estoy aquí, me envió tal persona para cotizar un evento, quiero ver el auditorio. Yo, bueno, no lo esperaba, pero permítame, ya lo dejo entrar, lo dejamos entrar. Estuve pendiente. No mostré hambre, sino lo dejé que entrara, que viera, y no lo llamé, esperé que me llamara. Y yo ahí orando, yo, ay Dios. Porque tampoco hay que mostrar, no, hay que dejarlo. Sí necesito, pero tranquilo, listo. Me llamó. Me gustó. Necesito para este viernes un evento, 150 personas, ¿tá? ¿Cuánto me lo deja? ¿Tá? Vamos a hacerlo, ¿cuánto? 80 mil pesos, listo, vamos a hacerlo, resérvemelo. El lunes me volvió a escribir,
páseme la cuenta, ta, ta, ta, le di la cotización, todo rápido. El evento lo vamos a hacer. ¿Qué quiero transmitir? No, lugares hay. Lugares hay. El tema es cuando usted cree que usted es el único, ¿no? ¿Yo qué quiero transmitirte? Dios en un momento te puede dar un contrato. Dios en un momento te puede cambiar la realidad. Pero ¿cómo lo debe encontrar? Lo debe encontrar creyendo, con fe, confiado, con esperanza. ¿En quién? En Él. Hoy yo te vengo a decir, no pierdas la fe. No te dejes dominar por el miedo. El miedo solo produce depresión, ansiedad e incertidumbre. Agar estaba dominada por el miedo. Ese miedo la llevó a pensar que su hijo iba a morir y que ella también iba a morir. Pero ¿era la realidad que estaba viviendo? Era un miedo imaginario. El 90% de las cosas que usted teme no le van a pasar. A mi esposa le pasa algo. Hoy está. Pero voy a contarlo, voy a aprovechar. Cuando nosotros vamos al centro, mi esposa hace algo. Y es que se quita todas las cosas de oro. Y yo siempre la miro y le digo, ¿por qué se las quita? Y es porque tiene miedo a que la roben. ¿Ves? Yo la verdad no cargo mucho oro. El anillo y listo. Entonces, ¿qué quiero transmitir con eso? ¿El miedo que ella tiene, real o imaginario? No es imaginario porque no ha pasado. ¿Ven la diferencia entre un miedo real e imaginario? La mayoría de cosas que usted teme es lo que yo le quiero transmitir. Escúcheme bien. Porque el diablo nos tiene con mentiras y nosotros las estamos creyendo. Ese miedo es imaginario porque a ella no le ha pasado eso. Pero para ella es una ¿qué? Realidad. Mire que ustedes mismos lo dijeron, no, eso es real. ¿Por qué? No la han robado. Real sería si la roban. ¿Ven la diferencia entre un miedo real e imaginario? ¿Saben muchas veces qué nos pasa? Que por miedo no compramos, no vendemos, no hacemos negocios, no enviamos cotizaciones. Hoy Dios te quiere decir, no tengas miedo, ten fe. ¿En quién? En Dios, en sus palabras, en su promesa y en las capacidades que ha colocado en ti. Dios en ti colocó capacidad para superar cualquier obstáculo en tu vida. Versículo 18. Miren lo que dice. Después de que Dios le dice, no temas, pues Dios ha escuchado los sollozos del niño. Le dijo, levántate y tómalo de la mano, que yo haré de él una gran nación. Wow. Dios a la crisis le dio una promesa, pero una promesa que demandaba de ella una acción. Escúchame bien, toda promesa que Dios te da va a demandar de ti una acción. Hay algo que Dios va a hacer y es darte la palabra. Hoy está recibiendo palabra. ¿Quién está recibiendo palabra hoy? Listo, pero va a demandar una acción. ¿Qué le dijo Dios? Dígale al que tiene al lado, levántese. Mire que Dios no le dijo, pobrecita Agar, no, mire Abraham cómo fue malo, no, le dijo, párese, levántese, porque ella cómo estaba. Porque la crisis produce eso, que usted se siente, que usted no avance, que usted retroceda. La crisis lo lleva a usted postrarse. Y usted no puede permitir eso. Lo primero que le dice Dios a Agar es, levántate. Pero mire después qué dice. Y tómalo de la mano, que yo haré de él una gran nación. Algo poderoso.
Y es porque Dios no solamente le habla a Agar, sino le dice: es que usted se debe levantar porque hay un niño que depende de usted. Y de él no hay un niño, hay una nación. ¿Qué quiero transmitirte? Que Dios quiere que no te rindas, que te levantes, que levantes eso que tú pensabas que estaba muerto, porque para ella el niño, ¿cómo estaba? Muerto. Pero Dios, que la lleva a enfrentar esa realidad y decirle: el que usted piensa que está muerto, no está muerto, vaya, levántelo. ¿Un muerto usted lo puede levantar? No, un muerto está muerto. Entonces, ¿qué es lo que le estaba diciendo Dios? Le está diciendo: esa mentira que usted tiene en su mente, ¿la vamos a qué? A quitar. ¿Cómo? Enfrentándola. Y aquí viene la clave. No importa la crisis que tú estés pasando, debemos enfrentarla con la ayuda de Dios. Y enfrentarla no es ignorar la realidad, porque muchas veces creemos que ignorando se solucionan los temas. No, Dios nos manda a enfrentar la realidad. Debemos enfrentar. ¿Qué es Eliazar y qué es enfrentar? Tome decisiones. Porque cuando usted está con miedo, produce incertidumbre. La incertidumbre no lo deja decidir. Pero cuando usted tiene fe y se activa, ¿usted qué hace? ¿Tomar qué? Decisiones. Por favor, hágale al que tiene al lado así: a tomar decisiones. ¿Cómo así, Eliazar? Te coloco un... ¡Ay, las ventas están bajas! Bueno, ¿qué está haciendo para levantarlas? Eliazar, estoy orando. Está bien, pero ¿qué más? Ya analizó sus pautas, ya analizó su proceso de venta, qué promoción está haciendo, qué estrategia va a desarrollar, está capacitando al personal. La fe es activa, la fe requiere de movimiento. Y yo vine a decirle a alguien hoy: muévase por el amor a Dios. Muévase, muévase. No es hora de quedarse quieto. La crisis quiere que usted se quede sentado pensando que se va a solucionar porque está sentado. No, mi hermano, eso es una mentira. Mire lo que hizo Dios. Mire algo curioso, no sé si ustedes se dan cuenta, pero Dios dejó que Agar saliera de la crisis. Le dijo qué hacer, pero ¿quién accionó? ¿Qué quiero transmitirte? Dios no va a hacer lo que te corresponde a ti. Hay cosas que le corresponden a usted. Usted ya analizó, ya sabe lo que debe hacer, pero no toma decisión. Por eso no ha salido de la crisis. Y Dios quiere que hoy tomes decisión. Recuerda colocarme el tiempo acá, porfa. Hoy estamos, pero conectados, ¿no? Génesis 21:19. En ese momento, miren este pasaje, yo quiero que lo lean conmigo, por favor. Estos dos últimos pasajes vamos a leerlos juntos. En ese momento, a la cuenta de tres, ¿listo? Uno, dos, por mire, si usted no me escuchó hasta aquí, por favor, regáleme 5 minutos para que escuche esto. ¿Listo? Porque esto es lo más importante de la predica. A la cuenta de tres, uno, dos, tres. En ese momento Dios le abrió a Agar los ojos y ella vio un pozo de agua.

que cuando ella hizo esas dos cosas, ¿qué pasó? En ese momento, ¿quién le abrió los ojos? ¿Sabes por qué no has salido de la crisis? Porque no has obedecido. Haz tu parte y Dios hace la de él. Escucha el consejo y aplíquelo por el amor a Dios. Entre más rápido usted lo haga, más rápido va a salir de la crisis. Dios le abrió los ojos. Ojo, ¿significa que Agar tenía los ojos cerrados? ¿Ustedes qué opinan? Curioso, ¿no? Dígale, Azar, usted está hoy profundo, ¿no? Está. Porque eso es estudiar. Yo que voy a cambiar, no voy a hacer tanta presentación. Solo con la palabra es suficiente. Dios me está diciendo eso. Solo muestre la palabra, Eliezer. No necesita 50 diapositivas. Va a quedarle fácil a multimedia y a todos, porque no, la palabra es más fácil. En ese momento Dios le abrió los ojos a Agar. ¿De qué ojos está hablando? ¿Saben? ¿Quién quiere ver los milagros de Dios? No es con los ojos físicos. Es con los ojos, ¿qué? Espirituales. Hoy el Espíritu Santo activará tus ojos espirituales para poder ver las oportunidades que Dios tiene reservadas para ti. Así como lo hizo con Agar, lo hará contigo. La crisis era la misma. ¿Qué cambió? Agar. Sus ojos espirituales se abrieron. Estaba en el desierto, no tenía agua. Esa era su información. Pero al accionar, Dios le activa sus sentidos espirituales. ¿Tú quieres ver milagros? ¿De verdad quieres ver milagros? Activa tus sentidos espirituales. Eliazar, ¿y cómo se activan? Haciendo lo que hoy estás haciendo. Escuchando palabra. Estudiando palabra. Orando. Y accionando. Miren algo que me impresiona. Dice que Dios le abrió a Agar los ojos y ella vio. ¿Qué vio? ¿Ella qué tenía? Un odre. ¿Y Dios qué tenía para ella? No agua. Un pozo de agua. Lo que Dios tiene para ti es más grande que lo que perdiste. Para Agar se había acabado todo. Pero Dios le decía: no, usted tiene una vasija. Yo tengo para usted un pozo. Una vasija se llena con agua, esto es limitado. Un pozo es ilimitado. Dios tiene pozos para ti, ilimitados, pero los debes alcanzar por la fe. Yo creo que hoy Dios va a activar pozos. Gracias por el entusiasmo. Yo creo que hoy Dios va a activar pozos, pozos de agua a favor de tu vida, a favor de tus finanzas, a favor de tu empresa. Diga conmigo: pozos. Dios tiene pozos para ti. Eleazar, ¿pero qué debemos hacer? Creerlo. Ese es el primer paso. Creer. Agar, ¿qué tenía en su mano? Una tinaja, un odre. Eso es algo limitado. Pero Dios tiene pozos. Fuente ilimitada de bendición para ti. Mire que después de que Dios le abre los ojos, ella encuentra una oportunidad. Hoy el Espíritu Santo abrirá tus ojos para ver oportunidades. Oportunidades que hasta aquí no has visto, pero que están al lado tuyo. Un producto, un servicio, un cliente, una cotización, no sé cuál sea, pero escúchame bien. El Espíritu Santo, desde hoy, empezará a mostrarte pozos. Oiga, pero esto yo no lo había visto así, pero lo va a ver. Y eso que usted veía insignificante, de ahí va a brotar fuentes de agua. Contratos, recursos. ¿Quién lo cree?

0: Génesis 21:20, para terminar. Alejandra, Sergio, vengan para acá, adelantemos eso hoy. Listo, vengan mientras yo termino. Listo. Dios acompañó al niño. Yo quiero que lo leamos juntos, listo. A la cuenta de tres. 1, 2, 3. Dios acompañó al niño y este fue creciendo y vivió en el desierto y se convirtió en un experto arquero. Wow. ¿Quién acompañó al niño? Dios acompaña tu vida y las de tus generaciones. Porque el Dios que yo creo es un Dios de generaciones. ¿Es un Dios de qué? De generaciones. Mire, Dios acompañó al niño. Dios te acompañará a ti también, a tus hijos, a tus generaciones. Pero también dice, y este fue creciendo. ¿Y dónde vivió? Esperen, ¿dónde iba a morir? ¿Y dónde creció? ¿Dónde iba a morir? ¿Y dónde creció? El desierto que tú estás viviendo no es para matarte. El desierto que tú estás viviendo es para conocer a Dios en una nueva dimensión. Para que puedas ver, Eleazar, la fuente se acabó. Sí, pero Dios tiene un pozo y tú lo vas a testificar. Miren, vivió en el desierto y se convirtió en un experto arquero. El desierto va a desarrollar en ti habilidades que puede ser que antes no tenías. Habilidades de orden, de disciplina, de esfuerzo. No te vengo a decir que el desierto va a ser fácil. No, yo te vengo a decir que el desierto va a ser una escuela donde Dios va a formar tu carácter, va a desarrollar tu capacidad, va a desarrollar en ti nuevas habilidades que cuando estabas en lo alto puede ser de que no las veías importantes. ¿Sabe cuándo uno empieza a administrar el dinero? Normalmente no es en la bonanza, es en la escasez. El desierto, escúchame bien, no te va a matar. El desierto te quiere hacer más sabio, más dependiente de Dios y más resiliente. ¿Qué quiere hacer el desierto? Tres cosas. Quiere desarrollar en ti sabiduría para que sepas tomar mejores decisiones. Segundo, ¿cuál es? ¿Sí están acá conmigo o no? Resiliencia. ¿Y qué resiliencia? La capacidad de aguantar. ¿Listo? ¿Aguantar qué? Palo. ¿Listo? ¿Listo? Sablazos, diría ahí Javi. Sables. ¿Listo? Eso es otra historia, no se la puedo contar. ¿Listo? ¿Y cuál fue el tercero que les dije? Carácter. ¿Listo? El desierto va a purificar tu fe. Va a hacer que tu fe no sea emocional, sino que sea una fe madura. Que pueda enfrentar cualquier crisis y decir, yo sé en quién he creído. Y como ayer le explicaba a mis hijos en el devocional, construir nuestra casa sobre la ¿qué? Roca. A las dos casas le vinieron tempestad, pero su fundamento fue diferente. Y tu fundamento es Jesucristo. No estaba en el plan, ¿no? Pero siento que hoy es el día. Entonces, me gustaría que se presentaran quiénes son, a qué se dedican. Yo les voy a guiar en las preguntas.
1: Gracias. ¿Listo? Bendiciones, iglesia. Pues el plan estaba para el próximo encuentro dar el testimonio, cómo ha avanzado nuestro proceso. Estoy conmovida con todo esto, con la palabra de Dios, porque sé que Eleazar se ha basado en nosotros. Discúlpeme si lloro, pero he visto la gloria de Dios en todo este tiempo.
0: Cuéntame algo.
1: Sí.
0: Te voy a guiar porque la emoción, sí, algunas veces. ¿A qué se dedican ustedes?
1: Nosotros nos dedicamos a la decoración de interiores. Tenemos una empresa que se llama Nova Decor. Decoramos casas, establecimientos comerciales, Nuestro fuerte es revestir ventanas y paredes.
0: Perfecto. ¿Hace cuánto llegaron a la iglesia?
1: ¿Emprendedores?
0: Sí.
1: El primer, empezamos en el... en el Congreso.
0: Congreso, en
1: el Congreso. El Congreso fue donde conocimos.
0: Entonces, ¿el Congreso cuándo fue?
1: Agosto. Agosto.
0: ¿Vamos bien?
1: Sí, listo. Señor.
0: ¿Y cuál era la condición en la cual estaban en ese momento? Cuéntanos un poco.
1: Terribles. Estábamos en una crisis terribles. Creo que puedo hablar.
2: Menos. Estábamos en una crisis financiera, un poco desorientados. Estábamos, por decirlo, en el hueco. Sí, no teníamos de dónde echar mano. Y decidimos asistir al Congreso y escuchamos una entrevista que hizo en el Congreso a unos emprendedores. Eso nos motivó a buscar a Pastor Eleazar y empezar a tomar esa decisión de que él nos brindara ese apoyo.
0: Listo. ¿Qué fue lo que aprendieron en ese acompañamiento? La primera, mire, yo con ellos llegaron
1: el primero
0: punto,
1: de septiembre. Nunca me voy a olvidar. El primer
0: miércoles
1: septiembre.
0: Y estaba durmiendo. Estaba durmiendo. ¿Cómo estaba en ese momento emocionalmente?
1: No, terrible. Estaba yo personalmente pasando por una ansiedad terrible, terrible, terrible. Me quedaba dormida a las 4 de la mañana, me levantaba a las 6 de la mañana a atender a mis hijos. Me levantaba temblando y decía, ¿por qué? Uno a veces se acostumbra a vivir así, pero yo le dije a Sergio, eso no es normal. Y emprender no es fácil, emprender es para valientes. Siempre ahorita que veo un emprendedor digo, Señor, todo lo que tenemos que pasar y debemos pasar por los procesos. El pastor que vino acá argentino dijo, para conocer el éxito hay que conocer el fracaso. Nosotros no sabíamos qué era el fracaso en nuestra empresa. No sabíamos qué era no tener, pero vivimos el presente. Eleazar no le gusta que hablemos del pasado, vivimos el presente y vamos hacia el futuro.
0: ¿Qué fue lo que aprendieron en esa sesión que tuvimos? ¿Cuáles fueron esos principios que aprendieron?
1: La determinación, el enfoque, la disciplina. Llegamos totalmente nublados acá. Yo le escribí al pastor sin el consentimiento, mi esposo no sabía. Yo dije, le voy a escribir porque yo sé que es él. Yo sé que es él, el ángel que nos va a guiar. Porque en el Congreso lo vi y el Señor me mostró y me dijo, búsquelo. Y yo le escribí ese día y él me dijo, mañana, por favor, me busca. Ese por favor para mí me hizo sentir importante. Y yo dije, de verdad, él quiere atendernos. Nos atendió. Ahí yo agarré una libreta, nos dio un mapa y me dijo, ¿para cuándo tiene estas tareas? Yo le dije, mañana, a las 6 de la mañana se las tengo. Yo lo hago ya, y él se rió.
0: Nos vimos a las 10 de la noche. ¿Y a qué horas tenía la actividad?
1: A las 9 de la mañana el día siguiente.
0: 9 de la mañana el día siguiente.
1: Y una tarea larga. Llegamos y le dije, si nos tengamos que sentar hasta la madrugada a hacer esto, lo vamos a hacer. Como él decía, entre más rápido reconozcamos dónde estamos, más rápido salimos.
0: Listo. ¿Y ahora qué pasó? Cuéntanos un poco de ahora, después porque principios, primero se ordenaron, establecieron un plan y lo ejecutaron. ¿Ya? ¿Eso fue todo?
1: Eso fue todo.
0: Y han sido perseverantes en eso.
1: Juiciosos. Listo.
0: ¿Y qué ha pasado con las ventas?
1: Ese día fue
0: colócales
1: primero.
0: Colócales un ejemplo como para que ellos entiendan la diferencia.
1: Nos vimos en nuestras ventas, más o menos promediaban normalmente entre 20 millones, ¿puedo decir valores?
0: Sí, sí.
1: 15 millones, y veníamos con meses terribles, de 2 millones que nos alcanzaba. Bueno, el día que vinimos acá, primero de 2 de septiembre, ese día invité a una prima para que le echara gasolina al carro y poder venir. No, yo le doy para el galón. Nos vinimos y yo dije, bueno, yo sé que ella me da para la gasolina, la voy a invitar, la invité, la traje. O sea, no teníamos ni para un galón de gasolina, que vale 14 mil pesos. Con eso les resumo todo. el día siguiente que hablamos con el pastor, el Señor empezó a hacer la obra en mantenimientos. Dios está perfecto, que no teníamos para pautar. Para pautar necesitamos dinero. No tienen para pautar, envió mantenimientos, que lo pueden hacer con sus manos. Empezamos, no sé, el primer mantenimiento, 400,000 pesos. Él me dijo, mami, cierre los ojos y meta eso en Facebook. Ciérrelos y meta eso en Facebook. Lo metimos y empezaron a salir mantenimientos. De verdad que ahorita estaba conmovida porque llevamos, le estaba diciendo a él, llevamos la meta cumplida un 40% este mes, y no son montos bajitos, son 60 millones. Y se han venido contratos que estaban muertos de hace meses. Un contrato de 10 millones de pesos, y el cliente nos escribe, Alejandra, y son gente que ha cotizado en muchos lugares. Eso solamente lo hace Dios. Y que nos llama y Dios nos da la gracia. Se nos empezaron a dar las cosas, a salir contratos buenos de restaurantes. Nos llaman. Se dañó esto. Yo no sé si será obra de Dios, pero.
0: Gracias, Dios. Gracias, Dios.
1: Yo, gracias, Señor.
0: Que llueva.
1: Que llueva. Entonces, Dios es maravilloso y hemos visto la gloria de Dios en todo ese proceso.
0: Pasar de 20 millones a 2 millones. ¿Cómo fue el mes pasado?
1: El mes pasado cerramos con 10 millones. Desde que empezamos, 10 millones.
0: Y gradual.
1: Ahorita llevamos.
0: Pasó algo la semana pasada. Dijimos, ¿cuánto es la meta? Colocó un valor. Humanamente no lo alcanzan. Es lo que quiero transmitir. Yo lo sé. Porque no es financieramente no es posible. Pero ¿qué dijimos ese día? ¿Y qué oramos? Que Dios lo podía qué.
1: Hacer.
0: ¿Y cómo vamos
1: al cierre
0: hoy? Usted me lo envió hoy.
1: Sí, vamos en 19 millones 800. Hay negocios grandes por cerrar. Sé que el Señor va a obrar. Primero que todo, hemos tenido mucha fortaleza para ser organizados, porque el pastor, él nos decía, no se vuelvan locos, porque a veces... Uno no tiene, uno se acostumbra a tener, y cuando vuelve y tiene, uno empieza de nuevo. Ahí es donde nos hemos agarrado, no, puente festivo, Chinacota cero, Pamplona cero, nada en la casa, guardando y atesorando, porque muchas veces pecamos en eso, en que derrochamos lo que Dios nos da.
0: Para terminar. Antes cuando usted decía que le llegaban mantenimientos y rollos, ¿usted qué decía?
1: De eso aprendí. Nosotros vendemos persianas, y una persiana vale alrededor de pequeña, 200,000, 300,000 pesos. Y cuando me llegaban esos mensajes, yo los ignoraba. De ventanas pequeñas. Yo decía, no es el contrato millonario, no es el que tiene 7 ventanas, que vale 8 millones, 9 millones. Y cuando estaba en el desierto, hermanos, yo oraba, yo le decía, Señora, si sea una enrollable, mándeme y perdóneme por todos esos clientes que dejé ir e ignoré. Ahorita una enrollable, vamos, se la colocamos, no importa. Pero a veces nosotros no reconocemos que, así sea lo poco, Dios no lo envía a nosotros.
0: Yo creo que lo que Dios está haciendo con Alejandra y con Sergio también lo va a hacer contigo.
1: Amén.
0: Un aplauso para
1: Amén.
0: Dios. ¿Quién lo hace? Jesucristo. No es Eleazar. La gloria es del Señor. No es Eleazar. Es Dios. Su esperanza no es un hombre, es Dios. Aumenta tu expectativa. ellos ahora pueden testificarlo. Pasar de, puede ser que, yo sé que acá hay empresarios que facturan más, dejo claridad. Pero pasar de 2 a 19, ¿en incremento cuánto es? Es de varios por cientos. ¿Quién hace eso? ¿Ah? Es un 10X, sin humo, ¿no? Nada de vendiendo humo. La palabra de Dios. ¿Quién lo hace? Dios. Permítame orar por usted. Lo invito a colocarse en pie. Padre, gracias por tu palabra. Porque hoy tú nos enseñas que no debemos tener miedo, sino que debemos creer a tus promesas. Así como Agar estaba en el desierto y pensó que su vida se había acabado porque su odre ya no tenía agua, tú utilizaste esa circunstancia para poder revelarse a ella. No importa la crisis que tú estés pasando, no importa el desierto que tú estés viviendo, ese es el desierto que Dios utilizará para que lo puedas conocer en una nueva dimensión. Agar conoció a un Dios que abre pozos en el desierto porque estaba en la crisis. Y hoy yo oro por cada uno de mis hermanos. Porque puede ser de que, Padre, están viviendo, están siendo todos los días bombardeados por noticias. Personas hablando negativo, proveedores quejándose, clientes quejándose. Y eso muchas veces permea nuestra fe. Y nos hace activar el miedo. Y el miedo solamente causa en nosotros depresión, ansiedad e incertidumbre. Pero hoy entendemos tu palabra. Y hoy tu palabra nos posiciona en el lugar correcto. Y el lugar correcto son tus promesas. Pero esas promesas requieren de acción. Así como Agar accionó, también Alejandra y Sergio nos muestran que no solamente es escuchar la palabra, es accionar, es creer y es vivir el proceso. Y cuando lo hacemos, poco a poco, tú vas obrando milagros. Padre, yo creo que desde hoy tú activarás los ojos espirituales de cada uno de mis hermanos para poder ver las oportunidades que tú tienes reservado para cada uno de ellos. Hoy, el Espíritu Santo activa tus sentidos espirituales para poder ver lo que humanamente no se ve. Dios te mostrará pozos. Mira a Alejandra y Sergio cuando hablaban. Antes decían no a un arreglo, no a un blackout, pero Dios empezó con lo poco. Y Dios te mostrará pozos, que puede ser que al inicio sean pocos, pero de ahí brotará agua. Agua inagotable para tu vida, tu familia y tu empresa. Padre, hoy quiero que usted diga conmigo, hoy renuncio al miedo, renuncio a la tristeza, renuncio a la desesperanza, renuncio a la incertidumbre y declaro que las promesas de Dios son las que yo empiezo a creer. Hoy activo en el nombre de Jesucristo de Nazaret mis sentidos espirituales para ver los pozos que tú tienes reservados para mí. Permítame orar por usted. Padre, Agar solo tenía una jarra, pero tú tenías un pozo para ella. Y yo creo que hoy tú activarás pozos a favor de la vida de cada uno de mis hermanos. Que mientras ellos creen a la palabra y la accionan en obediencia, esa obediencia va a abrir las puertas de los cielos para activar milagros a favor de tu vida. Yo lo he visto cientos de veces y siempre veo lo mismo. Cómo tú respondes a la fe de las personas que creen, obedecen, accionan y perseveran en el tiempo hasta ver el milagro. Gracias, Padre, porque sabemos que tú no nos vas a dejar, que tú no nos desamparas, sino que al contrario, tú nos guardas, nos cuidas y nos enseñarás, así como Agar, a vivir en el desierto. Ahí aprenderemos, formarás nuestro carácter. Nos darás también resiliencia y nos enseñarás dependencia de ti. Porque la crisis no importa si tú estás con nosotros. Y hoy salimos llenos de tu presencia, confiados y seguros de que Dios no te soltará. Que Dios no solamente está en tu momento de bonanza, sino también está en tu momento de desierto. Y que si estás con Él, lo podrás enfrentar y superar. Si tú lo crees, dale un aplauso a Dios.
3: Gloria a Dios. Tome lugar, por favor, iglesia, emprendedores. Gloria al Señor. Antes de salir, vamos a honrar a Dios. ¿Cuántos queremos honrar a Dios? ¿Cuántos queremos honrar a Dios? ¿Cuántos creen que estamos en el mejor trimestre del año 2026? Vamos a prepararnos para honrar a Dios. Y quiero que me ayude, por favor, multimedia, Salmo 65, versículo 9 al 11. Lo compartíamos hace 15 días. Y quiero recordar algo que quedó pendiente, porque yo creo que algo extraordinario Dios va a hacer. Yo creo que algo extraordinario Dios va a hacer. Hablaba Eleazar de los pronósticos. ¿Usted sabe cuál era el pronóstico de Fenalco para el día de hoy de la baja de las ventas? El 80%. Ese era el pronóstico de Fenalco para los comerciantes, 80% de disminución. ¿Cuántos creen que Dios puede hacer algo extraordinario? ¿Cuántos quieren testimonio? ¿Ustedes quieren escuchar testimonio? Aquí está. Voy a llamarlo así como dijo Eleazar, a quemar ropa. Pero yo quiero que usted prepare su ofrenda, su diezmo. Usted que está a la distancia, usted que nos ve, que nos escucha, prepare su ofrenda, su diezmo a Dios. En pantalla aparecen los números de cuenta de nuestra casa, Iglesia Centro Cristiano, Misión Global. Y usted se prepare a través de sus diezmos, a través de sus ofrendas, y podamos honrar a Dios. Escúcheme bien, cuando Dios obra, cuando Dios hace, muestra su poder y muestra su fidelidad. Poder, porque es algo que humanamente no se concibe, y fidelidad, porque Él es fiel a su palabra. Pero cuando usted y yo hacemos, es fe y obediencia. ¿Fe y qué? Obediencia. Quiero llamar aquí, venga Eder, venga, venga Eder. Eder es sobrino. Lo traía cuando tenía 6 años a la iglesia, 7 años. Cosas de la vida, sus papás, escúchame bien, papás, se apartaron. Y se apartaron en la edad más difícil de los muchachos, 14, 15, 16 años. Pero gloria a Dios que Eder retomó. Recuerdo que fue por allá febrero del 24, enero del 2024. ¿Qué tenía usted en enero del 2024? Financieramente.
4: Nada, deudas.
3: ¿Qué tenía?
4: Deudas.
3: Deudas. Deudas. Pero recuerdo que hablando con él y con la palabra que había sido sembrada de años en él, él me llamó y me dijo: tío, quiero oficiarme, quiero estar en la iglesia, quiero bautizarme. Y hablamos y tuvimos el privilegio de discipularlo. A veces los discipulados míos no duran 2 meses ni 3, pueden durar 4, pueden durar 6, dependiendo de la persona, dependiendo del crecimiento que uno le vea a la persona. Y lo discipulamos, se casó porque tenía su esposa, su señora y su hija mayor, pero se casó, se bautizó. ¿Y qué emprendimiento empezó? ¿Cómo empezó?
4: Buenas noches, iglesia. Yo trabajo con MDF, tengo carpintería. Cuando conocí al Señor o cuando me entregué de lleno, era prestamista. Tenía dos cobros, pero soy malo para los problemas o para las discusiones, prefería perder la plata. Y pues, de la manera que se presta hoy en día, no es correcto de los ojos de Dios. Entonces yo le pedí a Dios que me quería alejar de eso, que quería generar empleo. Y me mostró una oportunidad de emprendimiento. No, yo, ¿qué? Dos años y medio, pero ha sido extraordinariamente, exageradamente bueno con mi vida. Lo que Él ha hecho conmigo, no me lo puedo contar a nadie porque no me lo podría creer. Pero
3: ¿qué negocio cerró ahorita, hijo?
4: Le estaba pidiendo a Dios esto. Tengo dos fábricas, dos talleres. Entonces le decía que eso era Él, pero que no quería pagar esto arriendo, que me diera los terrenos. Y el mes pasado pude comprar ya la primera casa de una de las fábricas. Y las ventas y todo viene exageradamente súper bien.
3: ¿Cuántos empleados tiene ahorita?
4: Cuando empezamos éramos el carpintero, mi papá y yo. Y ahorita somos 17.
3: Gloria a Dios. Pero hay algo que le dije a él: fidelidad a Dios, sus diezmos y sus ofrendas. Y soy testigo desde el año 2024, la fidelidad de él, sus diezmos, sus ofrendas. Es frecuenta la iglesia todos los domingos con su esposa, sus hijos, y cada miércoles en Emprendedores. Soy testigo que por lo menos desde el 2024, 25 y 26, el 90% de emprendedores del reino siempre ha estado. Y siempre ha sido fiel. Para este año, él empezó con su empresa, luego en el 25 la registró, ya comercialmente, y este año pues ya declaró renta. Y entonces me pidió, dijo: tío, quiero lo que dan en Los Pinos, el certificado de donaciones. Cada vez que usted hace una donación a la iglesia a través de sus diezmos y sus ofrendas, usted como profesional o empresario que está formalizado, usted puede solicitar para su declaración de renta ese certificado de donación y te va a ayudar. Porque eso se hace en deducciones, contador, Luis Gerardo. Correcto. Y él me pidió el favor: tío, hágame usted esa diligencia. Porque nosotros los cristianos no hacemos vueltas, hacemos diligencias. Y entonces solicité aquí a contabilidad y me lo enviaron al correo. Y tenga la plena seguridad, me sorprendí de los aportes de él en sus diezmos y ofrendas del año 2025. Y le doy gracias a Dios. Y esta semana que estuvimos hablando, ¿por qué hablo de esto? Porque en la fidelidad Dios, la obediencia. Recuerde, Dios cuando obra, manifiesta su poder y su fidelidad. Pero nosotros cuando obramos, manifestamos nuestra fe y nuestra obediencia a Dios. ¿Cuánto le gustaría pasar de 3 empleados en 2 años a 17? Y tener su local propio. Diga, ya no más arriendo. El año 27 no más arriendo. Amén. Vamos a honrar a Dios. Gracias, Eder. Dios me lo bendiga. Un aplauso. ¡Qué bendición! Igualmente, usted que está en la distancia, usted que necesita datáfono, ahí está. Se me olvidó de preguntarle a Eder, pero le voy a lanzar la pregunta. ¿Cómo hacía antes sus diezmos? ¿Cómo eran su entrega de diezmos? En sobre, ¿ahora cómo lo hace? En datáfono, hermano, transferencia. Recuerde que el lema de este año 2000, de este tiempo, perdón, de este nuevo tiempo, 50 años, es ser mejor en todo, hermano, aún en esa parte. Amén. ¿Cuántos estamos preparados para honrar a Dios? Porque a Dios no se da, a Dios se honra. Cuando usted y yo damos diezmos y ofrenda, estamos honrando a Dios. Y como dijo el rey David, de lo recibido de tu mano, te damos. Eso es honrar. Honrar es reconocer que lo que tenemos es porque Dios anteriormente nos lo ha dado. ¿Estamos listos? Usted que está igualmente en la distancia, en la virtualidad, le animamos porque creemos que Dios en este trimestre va a hacer algo extraordinario. ¿Usted lo cree? Colóquese en pie, por favor. Tome su ofrenda, tome su diezmo y vamos a creer en el Dios que hizo del hijo de Agar una gran nación. Dios hará de ti una gran empresa, un gran empresario, un gran emprendedor. Igualmente, usted que nos escucha, nos está viendo. Padre, te damos gracias. Tu amor y tu bondad nos han permitido disfrutar un nuevo día, una nueva noche. Hemos oído tu palabra. Hemos escuchado testimonio real de lo que tú haces, cosas extraordinarias. Y aún, Señor, creemos que tienes cosas mayores y mejores. Como dice nuestro pastor y misionero, al cual bendecimos donde se encuentre, Señor, vamos por más, porque tú siempre, Dios, tienes más. Tú conoces perfectamente la condición de cada empresario, emprendedor que está en este lugar, los que nos escuchan, los que nos ven, los que están conectados, sabe la realidad financiera, económica, Señor, y los pronósticos de los hombres son unos, Señor amado, a nivel nacional, a nivel global, pero nosotros creemos al Dios que es fiel a su palabra, al Dios creador, al Dios que de la nada multiplica, Señor amado. Oramos a ti y te honramos en esta noche preciosa, a través de nuestras ofrendas, a través de nuestros diezmos, a través de la ofrenda misionera, Señor, para seguir exaltando tu nombre, que tu palabra siga corriendo, Señor amado, que tu reino se siga extendiendo, que empresario, Señor, tú bendigas y ensanches su terreno para la gloria y honra de tu nombre. Aparta de nuestra vida la ruina, la miseria, la escasez. En el nombre de Jesús, reprende al devorador, al ladrón, al extorsionista. Apártalo de nuestra vida, Señor, y danos la sabiduría para administrar correctamente, Señor, y el gozo y la alegría para dar para la extensión de tu reino. En el nombre de Cristo, los emprendedores del reino decimos, los emprendedores del reino decimos, amén. Honramos a Dios y lo hacemos con alegría porque Dios ama. Diga, Dios ama al dador alegre. Adoramos su santo nombre.

0: manos.
1: Sé que lo harás otra vez.
0: Levanta tus manos, emprendedores. Señor, tú lo harás otra vez. Gracias por la vida de Alejandra, de Sergio, Señor. Cosas mayores y mejores. Gracias por la vida de Eder, Señor amado. Gracias, gracias por la vida de cada emprendedor que hoy tomó tiempo y aprovechó la ocasión. Cada profesional, cada persona laboriosa, Señor. Los que están conectados, gracias, bendice sus vidas. Los que nos escuchan a través de cualquier medio, Señor, gracias. Creemos, Señor amado, que octubre, noviembre y diciembre será el mejor trimestre del año 2026. Que el cierre del año 26, Señor, será mejor que el cierre del año 2025. Para alabanza, honra, gloria de tu nombre y para la alegría y el disfrute de cada uno de nosotros, porque tú lo vas a hacer una vez más, Señor amado, en el nombre poderoso de Cristo. Los emprendedores del reino decimos.

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1: 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Mateo 6:33. 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
2: El gozo de ser progenitoras. En el libro de Juan, Jesús dice: "La mujer cuando da a luz tiene dolor porque ha llegado su hora, pero después que ha dado a luz un niño, ya no se acuerda de la angustia por el gozo de que haya nacido un hombre en el mundo." Esta comparación hizo acerca de lo que vivirían sus discípulos cuando él se fuera de este mundo, donde habría quebrantamiento y dolor, pero al resucitar de entre los muertos volverían a sentir gozo porque su tristeza se volvería en esperanza de un mejor futuro para la humanidad. Las madres tienen un corazón tan grande y tan fuerte que ante las circunstancias difíciles que enfrentan con sus hijos, ellas siempre salen victoriosas. Que Dios bendiga grandemente a todas las madres.
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0: La importancia de la mujer en el hogar. La mujer sabia edifica su casa, mas la necia con sus manos la derriba. Proverbios 14:1. La influencia femenina en el hogar es trascendental. La sabiduría construye un refugio seguro, próspero y lleno de amor mediante las acciones diligentes y la administración correcta de los recursos puestos en sus manos. La necia lo destruye cuando es generadora de contiendas, de pleitos, de chismes y con actitudes como la pereza y el descuido del hogar. La sabiduría busca el bienestar a largo plazo, mientras la necedad con su imprudencia arruina la armonía familiar. Toda mujer tiene la capacidad de construir un refugio sólido para su familia, o también la responsabilidad de destruirlo con sus propias acciones. Una mujer sabia se esfuerza y se esmera por dar lo mejor de sí en la construcción de su hogar.
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1: Sé que estás cansado de luchar y has dicho, no puedo más, Señor. Piensas que al decirlo es porque todo se derrumbó para ti. Pero quiero que sepas que el decir no puedo más, Señor, solo activa algo a tu favor. Que Dios pelee

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2: Generación, el Señor levanta mujeres que no se conforman a los moldes del siglo, sino que son transformadas por la renovación de su entendimiento para que puedan comprender cuál es la buena, agradable y perfecta voluntad de Dios, como nos enseña el libro de Romanos. Por eso, debemos estar dispuestas a que la palabra nos examine, nos corrija, nos moldee y nos santifique a través del Espíritu Santo. De esa manera, la sumisión en la mujer es someter su carácter a la autoridad de Cristo, manteniendo el corazón dócil ante Dios. Y de esa manera podrás mostrar el carácter de aquel que se humilló a sí mismo hasta la muerte.
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3: Aprender a crecer, o aprende a crecer. En Mateo 6, verso 28, y voy a tomar solamente iniciando el versículo 28, y note usted la riqueza que aparece aquí. Y por el vestido, ¿por qué os afanáis? Considerad los lirios del campo, cómo crecen. No trabajan ni hila. Y usted sabe el contexto. Ni aún Salomón con toda su gloria o esplendor pudo vestirse como uno de ellos. Yo no entro en los detalles de lo que está en el entorno del texto, sino quiero quedar con las expresiones de Jesús que llama la atención. Aprendamos de los lirios. ¿Y en qué está el llamado de atención? La expresión considerar cómo crecen los lirios del campo viene de la palabra griega katamatete, que es la forma intensiva de matano. El verbo aprender, que es matano, es examinar y encuestar. Es decir, examine y encueste. Vaya por parte, ¿sí? El proceso. También hay otra expresión que dice: conozca la trazabilidad de lo que comienza y cómo se mantiene con la misma calidad. Este verbo es igual a aprender cuidadosamente, examinar con precisión, y es encuestar con dedicación. No es a la carrera, no es una mirada, no es que parece, no es que tal vez, no, es centrarse con dedicación. Jesús no activó el verbo para apreciar la belleza de los lirios. Si usted nota, el llamado de atención no es la belleza, aunque Salomón no pueda vestirse como uno de ellos. El propósito es cómo crece. No te detengas mirando la belleza primero, observa cómo crece. Aprende cómo crecer. Y esta expresión nos lleva entonces a unos pasos que son importantísimos. La semilla tiene vida propia.

0: es el primer paso. Diga conmigo, la semilla tiene vida propia. Si no comprendo que la semilla tiene vida propia, no puedo entender lo otro. Entonces, primero necesito aceptar que la semilla tiene vida propia. Y cuando hablamos que la semilla tiene vida propia, atención, que no importa el tamaño de la semilla, no es más poderosa una semilla grande como el coco que una semilla diminuta como la mostaza. Ambas, siendo semilla, tienen vida propia. Y ambas, siendo semilla, teniendo vida propia, ella va a reproducirse. ¿Sí? Y la palabra en Marcos 4, Jesús dice eso, 4:26-28. Decía además: así es, no es que será ni que parece, así es el reino de Dios, como cuando un hombre echa semilla en la tierra y duerme y se levanta de noche y de día, y la semilla brota y crece sin que él sepa cómo, porque del suyo lleva fruto la tierra, primero hierba, luego espiga, después grano lleno en la espiga. Cuando Jesús está hablando así, está conduciendo a la gente que le está escuchando a conocer el origen de la fuerza, el poder. Está conduciendo a su gente a que entienda lo que significa la vida, en este caso, en la semilla. En la semilla. Pero usted nota que la semilla, ella necesita su elemento. ¿Y cuál es el elemento de la semilla? La tierra. ¿Por qué es la tierra el elemento de la semilla? Porque la tierra fue la que produjo la semilla. No fue la semilla que produjo la tierra. Es la tierra que produjo la semilla con la orden divina. Ahora, la semilla, teniendo vida propia, requiere, necesita su elemento, que es la tierra. Y cuando ella regresa a la tierra, entonces la tierra la abraza, y el calor de la tierra, la humedad de la tierra, los nutrientes de la tierra desencadena un poder en la semilla, y este se manifiesta haciendo que la semilla se transforme en un pequeñito gajo. Primero es como una hojita que va apareciendo así, y luego se abre, y después son cuatro, y después son, y va hasta que se crece. Y aquí lo podemos ver, su crecimiento. Ahora dice que crece sin que el sembrador sepa cómo. Atención, porque el crecimiento no dar el sembrador, el crecimiento dar el Creador. Aló. ¿Quién dar el crecimiento? El Creador. ¿Y quién es el Creador? Dios. Entonces, la semilla en la tierra, que es su elemento, recibiendo lo que a ella le pertenece. Ojo, lo que la tierra da a la semilla no es lo que ella no lo que no es suyo, sino lo que es suyo. Y al recibir lo que es suyo, naturalmente la semilla tiene su desarrollo de crecimiento. Pero el sembrador no tiene nada que ver con eso, porque eso pertenece solamente al Creador. Si tomamos esto así, Entonces, y aplicamos a la vida, usted y yo crecemos porque Dios diseñó un crecimiento. Y Él, vamos a ver adelante, está comprometido con eso. La tierra de los suyos lleva fruto. Y hemos, en algunos momentos, en el diálogo con pastores, en clases bíblicas, he llamado la atención para que presten cuidado a eso. La tierra de los suyos lleva fruto. Entonces, ¿qué lleva fruto? ¿La semilla o la tierra? Y algunos dicen la semilla, porque nosotros vemos que la semilla creció, se transformó en árbol y árboles, y el árbol va a traer el fruto. Sin embargo, el origen es la tierra. Así que cuando Jesús se refiere, está refiriéndose que para que haya fruto, tiene que salir de su origen, y es la tierra.
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2: Y es la tierra la que está haciendo que fluya. Y esto es algo tan extraordinario que cuando se descubre que las frutas se pueden ser usadas y se transforma en jugo, en el caso de la uva, en vino, se descubre que, dependiendo de donde esté sembrado, recoge de la tierra lo que haya en su entorno. Por eso el vino puede tener diferente composición de sabor, porque está trayendo lo que está en su entorno y llega a afectar el producto final, que es el jugo de la uva procesado. Entonces usted va, eso tiene como un buque de madera, el otro que es como durazno, otro que, cada quien va encontrando. Ahora, ojo, que cuando esto acontece es porque la persona que pone el vino en la boca también es tierra. Aló. Viene del mismo origen, cuerpo, tierra. Entonces, cuando toca lo que pertenece, la parte química se identifica, ¿sí? Así como el espíritu se identifica con el espíritu, que es Dios. Primero dice, como resultado, hierba, luego espiga, grano lleno en la espiga. Esto es un proceso. No es que yo veo una espiga y la espiga está sin grano. Deformación. Si hay espiga, hay grano. Dos, el proceso de crecimiento necesita ser observado para que se aprenda. Existe inteligencia en las plantas, la cual determina su crecimiento. La ciencia llega y construye algo que se llama botánica, que es donde se estudia de manera cuidadosa todo lo que tiene que ver con las plantas. Y descubre que hay una inteligencia. Y las plantas, ellas se mueven, tienen vida, y esta inteligencia es la que determina su crecimiento. Y es Dios presente. El crecimiento se da por la activación genética que Dios diseñó. ¿Quién la diseñó? Dios. Los lirios se encuentran en el grupo de plantas perennes y pueden alcanzar fácilmente 1 metro de alto. Eso es el lirio. Y hay diferentes especies, colores en el lirio. Los tallos frondosos forman bulbos subterráneos que permiten a la flor guardar nutrientes. Note usted eso. Y sobrevivir al invierno sin problemas. En el diseño, ella tiene una protección que guarda, pero ella guarda. No es que se las pone, es ella que saca, trae los nutrientes y los guarda, para que cuando llegue la hora crítica, tiene provisión. ¿Hay alguien aquí que me está escuchando? Sí. Me encanta eso. Sobrevivir en el invierno sin problemas. Ahora, si las plantas pueden llegar a esta determinación haciendo uso de su inteligencia, Jesús está diciendo, tú vales más que las plantas. Aló. Toda la lectura que viene de Mateo es para decir eso. Si el Dios que te creó a ti puede tener cuidado de los lirios, puede tener cuidado de cualquier otra planta, ¿cómo no tendrá cuidado de ti? ¿Dónde entonces está el llamado de atención? Aprenda a crecer como la planta, como el lirio, que tiene todo un movimiento coordinado. No rompa la coordinación por torpeza. No rompa la coordinación siendo que tienes una mente que puede evaluar, determinar y decidir. No decida mal, no haga decisiones en contra suya, no haga decisiones que estorbe el propósito, que modifique el proceso. Por eso las personas que hoy aceptaron a Cristo como su Salvador, les bendigo en Cristo. Y te digo, la mejor decisión que has tomado en la vida fue esta. Porque a partir de hoy naciste de nuevo. Y en este nuevo nacimiento hay un crecimiento que borrará todo lo anterior y te traerá salud a tu espíritu, a tu alma y también a tu cuerpo. Y este con cada uno de nosotros. Sí. Entonces las flores del lirio son altamente resistentes. Soporta, es capaz de alcanzar y superar las pruebas que pueden existir en el proceso. Ahora, observe el otro aspecto en lo que es la semilla y las variedades. El bambú. El bambú chino toma 4 años para que crezca sus raíces. Sembró, la semilla cayó y es de bambú. Ella se va a desarrollar no para arriba, sino para abajo. Y eso lo hace por 4 años. Y el que ve esa demora se impacienta. ¿Por qué demora tanto? Entonces, aprenda que demora porque está creciendo, creando bases. Porque su naturaleza va a decir o está diciendo que necesita tener raíces profundas. Y necesita no solo tener raíces profundas, sino que necesita tener raíces expansivas. Que vaya y haga un rayo, una plataforma que pueda soportar después su desarrollo. Entonces toma 4 años ahí. En el 5º año se acelera el crecimiento, alcanzando más de 20 metros de altura. Entonces, aquello que demoró 4 años e impacientó a muchos, ahora es causa de sorpresa por un crecimiento acelerado. Soy profeta en esta mañana para decirte que mientras demoraste echando raíces hacia abajo y así en tu entorno, ahora se acelera tu crecimiento. Oh, hay alguien aquí que puede creer en eso y entender una palabra del Señor. Y a darse el aceleramiento del crecimiento es impresionante, porque en 1 año el bambú alcanza más de 20 metros de alto. Mire bien, hasta el tope de esta torre son 17 metros. De que esta semillita, wow, que cayó allí y luego a nacer trabajó su inteligencia. Mi crecimiento será de altura, será vertical. Entonces yo necesito crear mi plataforma, mis bases. Me voy de profundo porque necesito buscar agua a donde está la fuente está abajo, voy para abajo. Pero cuando yo crezca y llegue a 20 o más metros, necesito que me haya estabilidad cuando los vientos soplen. Mis raíces tienen que soportar, tienen que aguantar, tienen que mover. Yo necesito mantenerme erecto, necesito mantenerme en la posición que me corresponde. Pero no solo eso, yo necesito soportar el crecimiento acelerado.
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2: La palabra de Dios nos lleva a entender eso en el área espiritual, así que hay un pacto de crecimiento. ¿Hay qué? Un pacto de crecimiento. Dios está formando un pueblo, sacándolos de Egipto, llevando a la tierra de Canaán, y en un libro que es un libro de leyes, normas, establecimiento de principios, el Señor dice en Levítico 26: porque yo me volveré a vosotros, ojo con eso, y os haré crecer y os multiplicaré y afirmaré mi pacto con vosotros. Entonces, aquí tenemos algo impresionante que se llama pacto de crecimiento. Y el pacto de crecimiento, así como es con las plantas, a partir de la semilla y la tierra, ahora es con el hombre, es con la mujer. Por eso Jesús halló la necesidad de alertar que así como las plantas crecen, tú y yo también crecemos. Pero si hay orden con las plantas, haya orden también en la vida humana. Y así como el Dios que cuida las plantas, ¿cómo no cuidará de lo humano, que es casa y templo de su espíritu? Y que además es imagen de Él. ¿Cómo no? Entonces, este pacto afirma de que el crecimiento es un propósito divino. Es que un propósito divino. ¿Cómo puedo yo alcanzar eso? El llamado a aprender nos lleva a 4 pasos de aprendizaje. Hay más, pero hoy puedo cubrir 4. Pasos inteligentes para un crecimiento integral. ¿Cuántos lo quieren? Proverbios 16:3. Encomienda a Jehová tus obras y tus pensamientos serán afirmados. Encomienda a Jehová tus obras. Es decir, tienes que primero definir lo que quieres. Tienes que conocer tu origen. Yo quiero crecer 20 metros. Entonces, si yo quiero crecer 20 metros, tengo que echar raíces para abajo. Yo quiero tener flores bellas, que ni siquiera un rey puede vestirse como me he visto yo con mis flores. Ah, entonces observa bien. Aprende con el lirio todo su desarrollo. Aprende con el bambú cómo se estructura tus obras. ¿Verdad que hay personas que no tienen nada que presentar? Y allá es donde entra la preocupación de Jesús. ¿Qué está en tu mente? Porque no haces las cosas sin pensar. Primero piensas y después haces. Entonces, cuando piensas en hacer, esto es un arte, esto es una obra, es una idea. Tráesela al Señor, encomiéndasela al Señor. Y cuando tú encomiendes, tus pensamientos serán afirmados. Hey, ¿qué significa tus pensamientos afirmados? Lo que piensas se va a materializar. Esto es así, lo que piensas se va a materializar. Cuando usted mira los edificios esbeltos, bien construidos, primero fue un pensamiento en obras y luego se realizó, se materializó. De menos a más, es así. Entonces, necesita en este caso, cuando estás en esta posición, saber que hay una visión. Diga conmigo, una visión. Entonces, ¿qué es lo que necesito? Expandir mi visión. Levanto su mano y diga: recibo la palabra que me orienta, que para mi crecimiento ser integral necesito expandir mi visión. Y cuando pensamos en expansión de la visión, es ¿qué veo yo? Y por supuesto, usted y yo no podemos ver más mirando abajo. Para ver más tenemos que levantar la cabeza y abrir los ojos y hacer una inspección visual que puede ser de 360 grados, a donde usted puede mirar todo y darle vuelta a verlo en su entorno. Entonces, ¿a dónde alcanza tu vista? Tanto en lo físico y aquí como mentalmente, la visión que tengas de ti mismo. Esa visión ella determina. Entonces, expande tu visión. ¿Cómo te ves a ti mismo hoy? ¿Y cómo te ves a ti mismo en la proyección de los próximos 10 años? ¿Y cómo te ves en la proyección de los próximos 20 años? Y hay gente que cuando escucha eso se enoja. Pues que se enoje. Porque estas son expresiones que permiten a que el cerebro sufra provocación de despertarse y no vivir ciego en el entendimiento del futuro. ¿Qué visión tengo yo de mí mismo? ¿Cómo llego yo a mi vejez? ¿Cómo llego yo a ser padre, a ser abuelo, a ser bisabuelo, a ser esposo? ¿O determino vivir solo? ¿Me veo solo? ¿Cómo voy a terminar mi vida solo o sola? La visión es la que va a determinar todo. Pero el segundo paso es: eleva tu expectativa. En el crecimiento, eleva tu expectativa. Y me encanta que hay muchos testimonios en la Biblia, pero tomo dos sobre expectativa. Eliseo dijo a Elías, cuando Elías le dijo: pídeme lo que quieres. Quiero la doble porción de tu espíritu. Estoy viendo un hombre lleno de poder, de autoridad. Me encanta lo que haces, pero yo quiero el doble. Eso que haces tú, Elías, es maravilloso, majestuoso. Pero si yo me quedo, yo quiero hacer lo que tú haces, como tú haces, pero en doble. Esto es expectativa. ¿Qué expectativa hay en ti, dentro de tu propia casa, familia, trabajo, negocio, profesión, financiero, económico? ¿Cuál es la expectativa? Tengo expectativa de manejar economía pequeña, mediana o grande, centavos, miles o millones o billones. ¿Qué expectativa tengo? Eso no asusta a Dios. Al contrario, cuando usted aumenta su expectativa, Dios dice: estoy contigo, vamos por eso. Sí, vamos por eso. Un día, ejemplo nomás, eso lo he dicho muchas veces, pero una vez más, solo para repetir, y a los que no saben, puede ser primera vez. Un día vi una iglesia grande que necesitaba un templo grande. Y comencé a buscar terrenos, y todos los terrenos que encontré fueron pequeños para la visión que tenía y mi expectativa. Hasta que un día pasando vi esa zona aquí que estaba despoblada totalmente. Y me detuve allá en la Guaymaral. Y me vine por esta avenida, que era apenas un camino. Y vine, que estaban comenzando a construir lo que es aquí Los Pinos. Me vine y luego me metí dentro del lote. Y dije, este es el lote que necesito para construir esa gran casa. Sí. Era expectativa. Ahora, cuando yo compartí eso con la congregación, que no era mucha gente, la gente me escuchaba con admiración. Y como siempre en la mente está algo que se llama dinero. Y la pregunta inmediata, pastor, ¿y con qué dinero? Yo no estoy hablando de dinero. Yo estoy hablando de propósito. Yo estoy hablando de proyecto. Yo estoy hablando de visión. Yo estoy hablando de expectativa, no es de dinero. Sí, pero es necesita billete. No. Para mí no necesita billete, a mí lo que necesita es determinar la visión, es dejar clara mi expectativa. Cuando eso esté determinado, lo otro viene. ¿Aló? Y lo que usted vio allá, que era solamente expectativa y visión, o visión más expectativa, produjo eso. Eso no salió porque se sopló. No. Eso salió porque hubo una mente. ¿Aló? No creo que yo pueda dar un ejemplo mejor. Porque es palpable, es visible, es suyo. Y para muchos de los que estaban en el comienzo, aún con dificultad, participaron. Y son pioneros de eso. Pero cuando ya estábamos en plena labor, nos faltó voces. No van a poder terminar. Este es un elefante blanco. Para los que era elefante blanco, ni siquiera aquí están. Pero para los que vieron que era una visión y que había una expectativa, ha sido parte hasta hoy. Yo hablaba de que aún los ladrillos lo hice con mis manos y con la gente que me podía ayudar. Eso no se hizo de otra forma. La visión y la expectativa van junta con una acción continua para poder ver lo que hoy vemos y lo que hoy disfrutamos.
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2: Salomón dijo: dame sabiduría. Dios le dijo: pide lo que quieras. Oiga. Pero él se centró en una sola cosa que era la base de todo: sabiduría. Y cuando dijo eso, Dios le dijo: qué bien, qué bien. Y como no pides riqueza ni venganza y pides sabiduría, serás más sabio que todos. Y él le suelta la fuente del conocimiento para que llegase a ser lo que fue. ¿Sabe? Hoy Dios quiere que tú determines en la expectativa que quieres alcanzar. Ah, pero pastor, eso es mucho. ¿Cómo demasiado? No, no es demasiado. Porque Dios ya te concedió todo lo que necesitas. A ver, ya, no es que va a conceder, ya te concedió todo lo que necesitas. Y aquí te llevo a Corintios, capítulo 2, verso 12. Y me interesa que léalo conmigo para que usted mismo lo pronuncie. Diga conmigo: y nosotros no hemos recibido el Espíritu del mundo, sino el Espíritu que proviene de Dios, para que sepamos lo que Dios nos ha concedido. Note, no es lo que Dios va a conceder, es que ya fue concedido. Y el verbo conceder significa transferencia de bienes, de recursos, es entrega con derechos a posesión. Sí, así que tú y yo somos propietarios de riquezas invisibles. Voy a repetir: tú y yo somos propietarios de riquezas invisibles. Y lamento, en el sentido del cuidado, de no sería pensar como desperdicio, sino de falta de uso por falta de entendimiento, a que muchos mueren y se van a la eternidad sin hacer uso de lo que Dios les ha concedido. Es como que si usted recibe camisas, calzado o dinero y lo guarda en la casa y nunca lo usa. O que alguien le dé un título, valor, y diga: este es suyo, pero a usted no le importa. No le importa, quedó ahí. Hay un acontecimiento real de una mujer que sirvió a una duquesa. Y cuando la duquesa, ya en sus últimos años, le llamó a ella y le dijo: Teresa, yo quiero darte a ti eso. Y le entregó como si fuese un diploma. Y Teresa vio el diploma y lo leyó en su entendimiento, con las palabras, que estaba siendo honrada para tenerlo como recuerdo. Y nunca leyó lo que estaba escrito debajo de las primeras letras grandes. Y lo enmarcó y lo puso en una pared. Muchos años después, alguien mirando dijo: ¿Qué tienes aquí en este cuadro? Entonces ella contó la historia. Dice que mi duquesa me honró y me dio esto para recuerdo. Y él dijo: recuerdo, esta es una herencia. Años con la herencia colgada. Acepte lo que yo le diga. ¿Tienes herencia que está colgada? que no entiende lo que está escrito, no entiende la transferencia, no entiende lo que fue concedido. ¿Sabe? Yo siento el Espíritu Santo insistiendo. Insiste, insiste a mí, insiste a todos. No hemos recibido espíritu del mundo, sino el espíritu que proviene de Dios. Y luego el para qué, para que sepamos lo que Dios nos ha concedido. Uno puede quedarse sin lo concedido y quedar, no, es que yo tengo el Espíritu de Dios, que yo tengo el Espíritu de Dios, que yo recibí el Espíritu de Dios, que yo recibí el Espíritu de Dios. Está bien, pero ¿para qué lo recibiste? ¿De pronto para quedar dando vueltas? Es más que eso. Recibí el Espíritu de Dios para dar gloria a su nombre, para hablar en lenguas, para orar con mayor fluidez, para predicar, pero también recibí el Espíritu de Dios para entender lo que me ha concedido en otras áreas. Porque el todo no es una parte, es todo. El último entonces paso, mantén la actitud correcta para recibir lo que Dios te ha concedido. Mantén que esto se mantenga ahí. Y usted dice, mi actitud tiene que ser correcta. Y atención, porque al justo le irá bien. ¿A quién? Al justo. Yo no puedo pretender que lo que me fue concedido me sea transferido si yo no soy justo. No puedo pretender que me transfiera lo que me está concedido si yo me siento con los pecadores en sus sillas. Yo no puedo pretender que yo voy a hacer uso de lo que me fue transferido y lo que me está siendo concedido si mi vida es una vida sin consagración, sin santidad. No, una cosa va con la otra. Entonces dijo Dios por el profeta: ensancha el sitio de tu tienda y las cortinas de tus habitaciones sean extendidas, no seas escasas. Alarga tus cuerdas y refuerza tus estacas, porque te extenderás. Oiga la expresión, porque te extenderás a la mano derecha y a la mano izquierda, y tu descendencia heredará naciones y habitará las ciudades asoladas. No temas, pues no serás confundida, y no te avergüences, porque no serás afrentada, sino que te olvidarás de la vergüenza de tu juventud y de la frente de tu viudez no tendrás más memoria. Sí. Entonces, frente a esto, ¿qué nos queda? Proclamar: soy uno con Dios. Y proclamando, póngase de pie, usted se entrega al Señor. ¿Cuánto lo cree que Dios está hablando a su vida? Usted que está en casa, en algún lugar, acompañándome, qué bien que pudiese escuchar la palabra y atender la palabra. Ahora, cuando proclamemos, tengan en cuenta eso: crecer en el favor de Dios, que es el cuarto paso. ¿Crecer en qué? En el favor de Dios. Yo crezco en el favor de Dios. Sí. No es que para unos es más y para otros menos. No. Lo más y lo menos es uno que determina. Dice: al que tiene se le dará. Así que aun cuando lo que tenga sea poco, sobre lo poco sé fiel, y el Señor te dará más. Si tu crecimiento hoy es pequeño, mañana tu postrer estar será como el bambú estarás a 20 metros de altura. El bambú está sumergido para bajo tierra y nadie lo ve y aún más bien lo critica. Pero cuando dispara su crecimiento, tendrá que ser visto a donde quiera por su altura. Otra vez, soy profeta. Te veo a ti creciendo. Va a haber un aceleramiento increíble en tu crecimiento. Sí. Todos conmigo diga: hoy recibo la palabra que el favor de Dios en mi vida me hará crecer. Y declaro: soy uno con Dios. Estoy de acuerdo con su visión en todo. Vivo en plenitud de obediencia. Nací para ganar. Jamás aceptaré la pérdida. Hoy nada ni nadie me robará la visión. Veo con los ojos del Espíritu lo que Dios preparó para mí. Seré diligente en cumplir con el sueño de Dios. Hoy no permitiré que nada me distraiga. Viviré cada día conectado a la luz de la revelación. Mi corazón está inundado del amor de Dios y tengo el carácter de Cristo para no despreciar las bendiciones. Las honraré. Me moveré en plenitud y obediencia, escuchando la voz del Espíritu y obedeciendo. Nada me distraerá, porque la hora de mi posesión ha llegado. Mi vida está bajo un pacto de promesa, por lo tanto no me dejaré engañar. Cumpliré la palabra. Todo lo que Dios dijo de mí fluirá con poder y gloria, sirviendo. Te creo, Señor. Oh, aleluya.
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2: Cuando tú vienes a su presencia, Él te llena como nadie más. Te quiero invitar a que levantes esas manos conmigo, donde quiera que estés, y le digas conmigo al Señor: te necesito, Señor. Te anhelo más que la vida misma, Señor.

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Salmo 27. El Señor es mi luz y mi salvación. ¿A quién temeré? El Señor es el baluarte de mi vida. ¿Quién podrá amedrentarme? Cuando los malvados avanzan contra mí para devorar mis carnes, cuando mis enemigos y mis adversarios me atacan, son ellos los que tropiezan y caen. Aun cuando un ejército me asedie, no temerá mi corazón. Aun cuando una guerra estalle contra mí, yo me mantendré en confianza. Una sola cosa le pido al Señor, y es lo único que persigo: habitar en la casa del Señor todos los días de mi vida, para contemplar la hermosura del Señor y recrearme en su templo. Porque en el día de la aflicción, Él me resguardará en su morada, al amparo de su tabernáculo me protegerá y me pondrá en alto sobre una roca. Pero una cosa estoy seguro: que he de ver la bondad del Señor en esta tierra de los vivientes. Pon tu esperanza en el Señor, ten valor, cobra ánimo, pon tu esperanza en el Señor.

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0: Oh, sí, señor.
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1: Alleluia.
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2: Te adoramos, Señor. Levantamos su nombre en alto. Levantamos nuestras manos y nuestro corazón a ti, Señor, Rey de todo el universo, que estás cerca de nosotros, Señor. Maravilloso, Señor.

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0: Sì, signore.
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autosuficiente. Él es el autoexistente, el que lo llena todo.

prefieren llamarlo Adonai.

Jiré, el Dios que provee. A Moisés también se le reveló como Jehová Nisi, el Dios que levanta mi bandera. A Elías se le reveló como

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a ser impactada, y no solamente Colombia, sino la región fronteriza de nuestra ciudad, Cúcuta, la ciudad de la esperanza, que tanto tiempo hemos estado invocando esa frase, y el tiempo ha llegado. Pero dentro de esa exposición magistral de nuestro pastor en el Super B ha pasado, dejaba allí una porción bíblica que creo que es muy prudente poderla recordar en esta mañana. Y él hablaba en el primer libro de Crónicas, cuando habla de los hijos de Isaacar, que eran entendidos en qué, en los tiempos. Estamos en un momento coyuntural de la frontera y del país vecino. Pero cuando él soltaba esa palabra de los hijos de Isaacar, que está en el primer libro de Crónicas 12:32, a mí se me venía algo, y pensé y medité sobre el texto. Hoy la iglesia de Cristo, la de la hora, la del presente, necesita ser entendida en los tiempos. Si no, las oportunidades que nuestro pastor nos ha estado hablando pasarán como agua entre los dedos y no veremos nada. ¿Y quién debería estar atenta a esto? La iglesia. Porque la iglesia es la que está siendo entendida en los tiempos. Pero cuando usted mira la historia del texto, que no me quiero profundizar ahí, vemos que estos hijos de Isaacar estaban entendiendo el tiempo para que gobernara el rey David. Había sido ungido, pero todavía estaba el tiempo de Saúl, ya estaba en su declín. Pero estos hombres entendidos en los tiempos estaban comprendiendo que el tiempo era del rey David. Y hoy usted y yo, siendo entendido en los tiempos, necesitamos saber que el tiempo que está viviendo la cosmovisión de nuestra nación, de nuestra frontera, es el tiempo de Dios. Pero para poderlo entender desde una forma espiritual, usted y yo, conocedores de la palabra, necesitamos ser entendidos en los tiempos. Todo lo que nos muestra el pastor es un acontecimiento macro que está sucediendo y que seguirá sucediendo. Pero si la iglesia no está entendida en los tiempos, pasará y no verá nada. Ahora, para llegar a ese nivel de ser entendido en los tiempos, yo necesito tener una renovación de mente. No puedo ser el mismo hombre de hace 15, 20, 30 años atrás, porque la cosmovisión de los pueblos cambian en el tiempo. Y lo que está teniendo Venezuela es una transformación. Sí, hay una transición ahorita, pero esa transición nos está llevando a una transformación. Y si yo no soy entendido en los tiempos, posiblemente no vemos nada. Y en esa dinámica quiero predicar entre lo que eres y lo que produces. ¿Quién eres? ¿Y qué produce? Dejemos la pregunta en la mesa. ¿Quién eres? No me muestre el título. No me muestre de qué generación eres. No me muestre de qué nacionalidad eres. No me muestre de qué familia o de qué extracto viene. ¿Quién eres? ¿Quién eres? ¿Y qué produces? Necesitamos saber quiénes somos y necesitamos saber qué producimos. Nada de esto lo podemos lograr si no estamos entendidos en los tiempos. Le decía a la iglesia, porque ya tengo tres enseñanzas sobre esto y voy a recopilarlas en el tiempo que me dan, y espero que el tiempo me acompañe. Porque si yo observo, veo que estoy al frente de un conglomerado de seres humanos, los que están en virtualidad y los que estamos aquí.
somos seres humanos, pero todos no alcanzan a ser personas de mentes renovadas. Y somos seres humanos porque tenemos una somos una parte de la existencia. Fuimos creados a imagen y semejanza, dice el Génesis, a imagen de Dios. Entonces quiere decir que usted y yo tenemos existencia. Estamos dentro de la existenciabilidad de la humanidad. Pero si no somos entendidos en los tiempos y si no tenemos una renovación de la mente, posiblemente no logramos este nivel de ser personas renovadas. Y ahí posiblemente se queda una gran cantidad siendo solamente seres humanos llenos de una existencia. Pero la misma palabra del Génesis, cuando usted la estudia en el capítulo 1, en el versículo 28, dice que Él nos bendijo. ¿Para qué? Para fructificar, multiplicar, llenar, someter y dominar. 5 verbos. ¿Y el verbo qué es? Una acción. Ah, entonces quiere decir que yo tengo que entrar en una dinámica de acción. Sí, pero tengo que ser entendido en los tiempos y llegar a ese nivel de ser una persona renovada en la mente. Si no, me quedo como un simple ser humano. Entonces, ¿qué sucede? Nos vemos que nos involucramos en un sistema. En un sistema. Pero no nos queremos entrar en la renovación de la mente. Las apariencias pueden despertar muchas veces admiración, pero solamente el fruto demuestra lo que una vida está entregada a ser. Iglesia, hay una distancia entre lo que somos y lo que producimos. Y por eso la pregunta la dejé en la mesa y la sigo dejando ahí y espero contestarla al finalizar. ¿Quién eres? ¿Qué produces hoy? No mañana, no ayer, porque el ayer ya no existe. ¿Qué produces en el ahora? Dios es presente. ¿Qué produces? Y por eso digo, hay una distancia entre lo que somos y lo que producimos. Podemos tener talento, crecimiento, capacidades, sueños, anhelos y hasta grandes propósitos. Y gloria al Señor porque eso puede estar ahí. Pero la pregunta no es solamente qué llevo dentro, sino qué estamos haciendo con aquello que llevamos dentro. ¿Qué estamos haciendo con eso que está ahí dentro de ti? A ti, mi amigo, mi amiga, que está en la virtualidad, ¿qué estás haciendo con aquello que está ahí adentro, que tú sabes que lo tiene? ¿Qué produces hoy? ¿Miseria? ¿Qué produces hoy? ¿Pobreza? ¿Qué produces hoy? ¿Miedo? ¿Qué produces hoy? ¿Pánico? ¿Qué produces hoy? ¿Incertidumbre? ¿Qué produces hoy? ¿Odio, rencor, envidia, codicia? ¿Qué produces hoy? ¿Qué produces? Un hombre entendido en los tiempos debería de producir buen fruto, amor, paz, gozo, paciencia. Ahí está Gálatas capítulo 5, versículo 22. Pero cuando no somos entendidos en los tiempos, posiblemente no podemos producir frutos. ¿Quién eres? ¿Quién eres? Sí, yo sé que usted me va a decir, yo soy un hijo de Dios. Está bien y te aplaudo que seas un hijo de Dios. ¿Quién eres? ¿O un hijo pródigo? ¿Quién eres? Hagamos la pregunta. Entremos un poquito al interior del ser para poder hacer mañana algo que trasciende y que produzca. ¿Quién soy hoy? No me hable de sus títulos.
No me hable de su apellido. No me hable de su idiosincrasia cultural. No me hable de eso, porque eso hoy está ahí, mañana se va. Eso es efímero. ¿Qué? ¿Quién eres? Ahí radica que voy a producir. No puedo producir si no sé quién soy. Porque lo que produzca desde esa perspectiva, simplemente de ser un ser humano, lo más probable es que lo haga conforme al sistema. Posiblemente. Pero la palabra del evangelista Juan, en el capítulo 15 del Evangelio de Juan, versículo 16, nos deja un abrebocas de lo que quiero hoy dejar en tu corazón. La palabra apostólica habla y recita de la siguiente forma. La leo en el nombre del Padre, del Hijo y por la bendición de su Santo Espíritu. Capítulo 15, versículo 16. No me escogieron ustedes a mí, sino que yo los escogí. ¿A quién? A ustedes, a mí. Hey, ahí ya hay una palabra muy contundente. Tenemos una directriz. No somos llaneros solitarios. Ya hay una directriz, que hay algo que rige mi vida. Hay algo que me orienta mi vida. Hay algo que me da la dirección correcta en mi vida. Hay un ser superior. Hay un espíritu. No me escogieron ustedes a mí, sino que yo los escogí a ustedes. Ah, ¿y para qué nos escogió? Y los comisioné. Hay una misión. Los comisioné para que vayan y den ¿qué? Para que produzcan. Para que produzcan. Pero necesitamos entender que tenemos una comisión. Hay una misión. Y si hay una misión, hay una orden dada por el Eterno, dada por el gran yo soy. Pero si no entiendo quién soy, no puedo llegar a dar fruto. Y mire que la palabra lo menciona mucho más fuerte: un fruto que perdure en el tiempo. Quiere decir que el fruto no viene de las circunstancias del sistema, viene de la presencia del Espíritu Santo, que es el que los da. El don lo puede dar el Señor y el talento. El fruto, anhélelo. Pero cuando viene el fruto, hay transformación. Y mientras llega esa transformación, hay una transferencia. Y la palabra está siendo muy contundente: un fruto que perdure. Ay, me encanta cómo termina el versículo. Así el Padre les dará, ¿cuánto? Todo lo que pidan en mi nombre. ¿Qué dice Santiago? Piden y piden mal. Yo no lo digo, lo dice la Escritura. Ah, estamos entendiendo, estamos descodificando, como dice el pastor Satirio. Esas son las perlas que están ahí, pero no las entendemos porque no sabemos quiénes somos ni sabemos qué producimos. Ah, ya está entendiendo por qué no ha sido contestada tu oración. Nos han comisionado para algo y nos hemos quedado. ¿Y tu comisión? ¿Tu misión dónde está? ¿Qué estás haciendo por ella? ¿Qué estás produciendo? No me hable del negocio. No me hable de tu empresa. No me hable de tu familia. No me hable de tus títulos. No me hable. No, yo no estoy hablando de eso. Bien, aplaudo si eres un empresario. Excelente. Si eres una mujer de casa, un hombre de casa, si eres un hombre de familia, si eres un profesional de la ciudad, del país. Excelente, pero de eso no. Eso está hoy, mañana desaparece. Yo estoy hablando de un fruto que va más allá. Un fruto que es eterno, que ha sido colocado por el Espíritu.
¿Produces amor hoy? Odio. ¿Produce paz o produce guerra? ¿Produce paciencia o incertidumbre? ¿De qué me valen los títulos? ¿De qué me vale la empresa? ¿De qué me vale estar en esta idiosincrasia cultural? ¿De qué me vale si no tengo carácter? ¿De qué me vale si no hay amor? ¿De qué me vale si no hay paz? ¿Qué produces? Y se mofan. Posiblemente nos hemos mofado todos. Porque produzco empresa, produzco familia, produzco ministerio, produzco esto, produzco. ¡Wow! Nada de eso. Nada de eso. El Señor vino hace más de 2000 años para que tu mente fuera renovada. Él no vino para que formase. Vino para que tu mente fuera renovada. No os conforméis a este siglo. No os conforméis a ese mundo. Más bien, ¿qué? Transformar, renovar la mente. Ah, para que puedan conocer la voluntad de Dios, que es buena, agradable y perfecta. Y así el Padre le dará todo lo que pidan en mi nombre. Este es mi mandamiento, que se amen los unos a los otros. Versículo 17. Ay, hay una partícula ahí por la cual usted y yo estamos hechos. Se llama amor. ¿Qué produces? ¿Quién eres? Dejo el ahí. Una cosa es tener la capacidad de amar y otra amar. Una cosa es conocer la palabra y otra es vivirla. Una cosa es hablar de propósito y otra convertirse en propósito, en acción. La vida no se mide solamente por lo que llevas dentro, sino también por lo que eres capaz de producir con lo que Dios ha depositado en ti. ¿Qué produces? ¿Quién eres? Pregunto. Respóndate ahí a ti mismo. Tus pensamientos, tus palabras y tus acciones tienen coherencia con el fruto que estás mostrando. Existe una verdadera correspondencia entre la persona que digo ser y el fruto de mi vida que estoy produciendo. ¿Tiene coherencia tu vida con lo que dices ser? ¿Eres el ejemplo en casa, papá? ¿Eres el ejemplo en tu empresa? ¿Eres el ejemplo en tu cuadra, en tu barrio, en tu familia? ¿Eres el ejemplo? ¿Qué produces? ¿Qué produces? Por eso el potencial solo tiene valor cuando se convierte en fruto. Ese potencial que dices tener, esa habilidad, ese talento que dices tener, y se lo aplaudo si lo tiene, solamente recobra valor cuando se convierte en fruto. Porque la misma palabra en Mateo 7:16 dice: por tus frutos os conoceréis. No es por el talento, no es por el don, no es por el potencial que tengo. No es por eso. Es por el fruto que Él nos conoce. Y es por el fruto que deberían de conocernos la humanidad. Es por el fruto que tenemos que destilar para que el mundo conozca al Eterno por medio de ti, por medio de ti, por medio de mí. ¿Qué fruto produces hoy? Amor, paz, gozo, paciencia, amabilidad, fe, templanza. ¿Cuál es el fruto? ¿O se tiran más a las obras de la carne? ¿Qué están ahí en Gálatas capítulo 5, más arriba del 22? Inmundicia, lascivia, codicia, fornicación, adulterio. ¿Cuál escoges? ¿Qué produces? Existe una diferencia entre tener potencial y producir fruto. Hay una diferencia abismal. El potencial habla de lo que podría llegar a ser. El fruto demuestra en quién te estás convirtiendo.
¿En quién te estás convirtiendo hoy? Por eso el potencial sin acción se convierte en frustración. Sí, ese potencial que dices tener, ese talento, ese don que dices tener, si no le colocas ruedas, si no tiene una acción, lo más probable es que en el tiempo se convierta en una ¿qué? Frustración. Entonces, mis amados, hay personas dentro de las iglesias como esta que saben que pueden hacer mucho más, pero viven excusándose. Viven excusando el momento. Yo soy buenísimo para eso. Usted me conociera, pastor, para eso. Pero cuando viene el momento de la acción, se excusan. Tienen ideas, tienen capacidades, sueños y talentos, pero no lo convierten en acciones reales. ¿Sabe por qué? Porque todavía no sabe quiénes son. Y si no sabemos quiénes somos, no sabremos producir. Y el Señor, a través de la palabra, nos está llevando a eso, a que podamos entender quiénes somos. Moisés, ¿se acuerda la historia de Moisés? Cuando tiene el encuentro, ¿qué le dice el Señor? Va y saca a mi pueblo, pero vaya y hable con Faraón. Sí, usted. ¿Y qué le digo? Dígale que yo, ¿quién me envía? Dígale que yo soy. Yo soy. ¿A qué lo estaba llevando Dios? A que se encontrara con el verdadero Moisés, no con el fugitivo, no con el que asesinaba, no con el que pastoreaba las ovejas de su suegro Jetro, no el que estuvo deambulando en el desierto, no. Lo estaba llevando a que se encontrara con el ser interior. Dígale que yo soy. ¿Y quién es usted? Yo soy. Eso mismo está haciendo hoy el Señor. ¿Quién eres? ¿Quién eres? Y lo estaba llevando a encontrarse consigo mismo para que pudiera producir libertad a un pueblo. ¿Quién soy? ¿Qué produzco? El potencial que no se desarrolla termina convirtiéndose en una deuda con uno mismo. Y ojo acá, y hablo un poco a los que estamos ya por ahí en el quinto piso, en el sexto piso, porque sé que la iglesia tiene mucho talento, mucho potencial, pero hay mucho potencial y mucho talento sentado ahí dominicalmente, o en un devocional como el de hoy, o una vigilia como la del viernes. Y el potencial que no se desarrolla termina convirtiéndose en una deuda con uno mismo. Y ahí es cuando vemos cargo de conciencia. Yo pude haber estudiado, pastor. Yo hubiera sido profesional. Yo me fuera casado con Juliana, con Juliano. Yo fuera viajado. Yo fuera hecho. Yo fuera hablado. Yo fuera ido. Yo. Pero no lo desarrolló. Y a la edad que tenemos algunos ya, quisiéramos. Pero posiblemente para muchos ya es tarde. Aunque en Cristo todo se puede. Pero ya le va a costar una milla más. Desde luego, sé y entiendo que el fruto que queremos procesar, que tenemos, que queremos producir, requiere ¿de qué? De proceso. Claro que sí. Eso no es, no, eso tiene un proceso. La escritura bíblica en Juan lo deja claro en el capítulo 12, versículo 24, cuando dice que la semilla de trigo, si no cae en tierra y muere, ¿qué pasa? No produce fruto. Ah, pero si cae y muere, produce mucho fruto. ¿A dónde estás? ¿En la que cae y no produce nada? ¿O en la que cae y produce? Lo dice el evangelista. Muchas veces vamos a querer fruto sin proceso, resultados sin disciplina y cosechar sin permanecer. ¿Y qué dice la palabra en Juan 15:5? El que permanece en mí como yo en él, dará ¿qué? Mucho fruto. Hay que permanecer en obediencia, mis amados. Hay que permanecer en el tiempo, perseverar. No es suficiente saber quién podría ser.
No es suficiente solamente. ¿Quién podría ser? Puedes tener talento y no utilizarlo. Puedes tener circunstancias y no aplicarlo. Puedes tener una visión y nunca comenzar en ella. No nos quedemos, como dice Santiago, simplemente oidores, sino más bien seamos ¿qué? Hacedores. ¿De quién? De la palabra. La vida no cambia solamente por lo que sabes, sino por lo que haces con aquello que sabes.

0: de impresionar. El altar no es para impresionar. Dejemos de gritar. Se ha vuelto un show mediático los altares. No, eso no quiere el Señor. De esos abundan allá afuera. Tú que eres un ministro de Dios, una ministra de Dios, un hijo de Dios, un siervo, un servidor a la obra de Dios. Dejemos tanto de impresionar.
1: Sí, eso es.
0: No, no, no, no, no, no, no. Deje de impresionar, ministro. Dios no quiere que impresione a nadie. Dios lo que quiere es que el fruto que estás demostrando transforme tu vida, tu interior, tu entorno, los que están a tu lado. Transforme. No te dé la impresión, porque cualquiera puede impresionar. Te puede hacer un curso de oratoria, puede ir al seminario. No sé, puede estudiar teología, hermenéutica, y yo no sé. Estoy hablando del ministerio, porque nos volvimos impresionistas, ¿no? Queremos impresionar. Y esto no es de impresionar a nadie. Tú y yo no impresionamos a nadie cuando mostramos frutos. Más bien, transformamos corazones, transformamos vidas, transformamos familias, transformamos entorno. Es por los frutos, no porque lo impresiona. No utilices el potencial para impresionar. Use el fruto para transformar vidas. No guardes la semilla, siémbrala. No entierres el talento, multiplíquelo. No postergues el propósito, comience. ¿Cuándo, pastor? Ahora. Ahora es el momento de comenzar. Porque al final de la vida no será medida solamente por el potencial que teníamos, sino por el fruto que dejamos como huella en nuestras futuras generaciones. Colócate en pie, por favor. Una semilla guardada conserva su potencial. Una semilla guardada conserva su potencial, pero pierde su propósito. No la guardes más. ¿Quién eres? Un hijo de Dios, un renovado, un transformado. ¿Quién eres? Un instrumento en las manos de aquel que nos llamó. ¿Quién eres? ¿Qué produces? ¿Odio? ¿Rencor? ¿Avaricia? ¿Codicia? ¿Prepotencia? ¿Altivez? ¿Qué produces? ¿Amor? ¿Gozo? ¿Paz? ¿Paciencia? Creo que el ejemplo lo tenemos en casa. Nuestro pastor, un hombre que aprendió a ser para producir. Tenemos un ADN grande, un ejemplo vivo, que hace más de 50 años nos está mostrando cómo es que se produce. No riquezas. Si viene en gloria el Señor, pero nos ha enseñado cómo producir frutos que perduren en el tiempo. Son 50 años y un poquito más. Quiere decir que el fruto que Él ha extraído de su interior y lo ha dado, ha producido. ¿Y se ha mantenido en qué? En el tiempo. ¿Por qué no tomamos ese potencial? ¿Por qué no tomamos esa productividad? No impresionemos. Nuestro pastor es un hombre humilde y manso de corazón. Él no necesita impresionar que era el pastor del Centro Cristiano Misión Global y sacar, no, no, no. Él nos cuenta sus trayectorias. Él no impresiona a nadie. Jesús no vino a impresionar tampoco a nadie. Es el mayor inspirador de la eternidad y por la vida. El gran yo soy se encarnó en un hombre. Y Dios nos colocó un misionero que aprendió a dar fruto. Y no al 30, no al 60, sino al 100 por 1. Tenemos un ADN de saber quiénes somos. Sí, sabemos quiénes somos. Una familia misionera. Tenemos una misión.
1: produzca

demos fruto, produzcamos un fruto agradable, no para impresionar, sino para transformar vidas en el nombre del Señor. Padre, gracias te doy. Es tu palabra, Señor, en esta mañana que ha sido encomendada. Gracias por el privilegio y la honra que me das. Siendo un siervo, colocaste, Señor, en mi corazón esta palabra para llevarla, Señor, no solamente a tu iglesia, sino hasta los confines de la tierra. A ti, ministro, a ti, ministra, que estás allá al otro lado de la pantalla. ¿Qué produces? ¿Quién eres? Eres un hijo de Dios. Eres un hijo del Altísimo. Eres un escogido para una comisión. Va, va, vaya y dé fruto. Y buen fruto en el nombre de Cristo Jesús. Amén y amén.

0: Señor, te damos gracias por este tiempo precioso de la palabra. Qué bendición es venir a tu casa en las primeras horas de la mañana. Tu palabra dice que cuando los juicios vienen sobre la tierra durante el día, tú te acuerdas del que temprano lo buscó. Sí, Señor, en el nombre de Jesús de Nazaret, gracias por la vida del pastor Erasmo. Gracias por la palabra que nos lleva a reflexionar en lo que somos, en lo que hacemos, en lo que producimos para el reino de los cielos. Señor, gracias por la virtualidad, los que están ahí en la conectividad. Y ahora vamos a servirte con nuestro diezmo, nuestras ofrendas, pactos, primicias, todo lo que nuestro corazón se ha propuesto, cada uno conforme a la propuesta del corazón, con alegría, porque tú bendices al dador alegre, en Cristo Jesús, Señor nuestro. Amén. Tome su asiento, si usted necesita un sobre, los hermanos pasan, ellos llevan el sobre, si usted lo necesita, solo lo solicita y ellos le van a atender. Así es que permita ser atendido de una manera especial. Y allí en su casa reciba también la información correcta para que en esta hora de la mañana se una juntamente con nosotros y honremos a Dios con nuestros bienes.
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0: Sí, Señor, para que nos apoye y nos ayude a llegar más lejos. Si usted necesita el datáfono, déjese atender, que también está la hermana Mariluz. Gloria a Dios. Señor, venimos delante de ti para traer nuestras ofrendas. Recibe lo consagrado de mi casa y lo recibido de tu mano te damos, Señor, en el nombre de Cristo Jesús. Amén. Puedes seguir los hermanos, de esta manera servimos a Dios. Aleluya. Bendito sea Dios. ¿Cuántos reciben la palabra en esta mañana? Gloria a Dios. A mí me da la impresión que la clave aquí es permanecer. Permanecer. En estos días miraba la analogía de dos vecinos que cada uno sembró un árbol en su propiedad, el uno cerca del otro. Y el uno era joven y el otro era de edad. El joven le echaba agua con manguera y mantenía lleno de agua el lugar del arbolito. Y el señor de edad le echaba con una regadera y alrededor, y el otro le venía y le echaba fertilizante, y el de edad pues lo dejaba solamente con el agua y lo por alrededor lo podaba, y resulta de que creció más rápido el del joven, y el del señor de edad, el arbolito no crecía. Y creció y el del joven y se hizo frondoso. Pero pasando el tiempo, creció el del señor de edad y se igualó con árbol frondoso. Ya eran dos árboles frondosos. Pero vino un viento recio, fuerte, una tormenta, y derribó el árbol del joven. Entonces el joven vino como a reclamarle al señor de edad. Le dice, ¿por qué su árbol permanece y el mío se cayó? Dijo, es que cuando uno lo da todo, no permite que el otro se esfuerce. No es lo mismo regar con manguera que regar con regadera. Entonces, él decía, así es cuando uno le da todo a los hijos, que no deja que ellos se esfuercen. O cuando uno le da todo a una persona, no hay esfuerzo propio. Entonces, cuando hay esfuerzo propio, se profundiza. Cuando el señor de edad le echaba agua con regadera, el árbol veía que le faltaba agua y profundizaba y rompía el terreno con sus raíces hasta que conseguía la humedad. El otro no, como aquí estoy bien, pues no profundizó. No sé si me estoy haciendo entender. Entonces, eso nos lleva a permanecer cuando vengan los movimientos fuertes en nuestra vida. ¿Ven? Eso nos mantiene sólidos y la clave es el versículo 5 que decía el pastor, yo soy la vid, vosotros los pámpanos y el que permanece en mí y yo en él, este lleva mucho fruto porque separados de mí nada podéis hacer. Entonces la clave es permanecer pegados a la vid y la vid es Jesús de Nazaret. Póngase de pie, mis amados. Tenemos 7 minuticos para terminar esta preciosa actividad del devocional profético y llenura del Espíritu Santo. Padre, te damos gracias por la palabra. Enséñanos, Señor, a permanecer en ti. Permita que lo que sabemos sea expuesto en el diario de vivir, en la cotidianidad de la vida, para permanecer y aún en las vicisitudes podamos profundizar, Señor, para alcanzar la humedad y la savia del Espíritu Santo que viene para traer la fuerza y el vigor de permanecer. Tu palabra dice que si nosotros permanecemos, Señor, si echamos raíces en ti, si somos cimentados en ti, permaneceremos para siempre y llevaremos fruto, Señor, y llevaremos mucho fruto en el nombre de Jesús. Hoy es un desafío, un reto, Señor, de la palabra a dar más de lo que podemos dar, Señor, como dice tu palabra. Es poco para mí que seas mi siervo. Pídeme y te daré por herencia las naciones. Señor, en esta mañana te pedimos a Colombia para Cristo. Los 1103 municipios los pedimos para Cristo, Señor. Pedimos que la gloria de Dios descienda sobre cada municipio, corregimiento y caserío en el nombre de Jesús de Nazaret. Oramos por la ciudad de Cúcuta, la capital del norte de Santander, la entrada a Colombia, Señor, en el nombre de Jesucristo, el Hijo de Dios. Guarda la ciudad, Señor, guarda la ciudad en el nombre de Jesús, los 40 municipios del departamento norte de Santander con sus corregimientos y caseríos están en sus manos, el campo, la montaña, la selva, los ríos están en tus manos, Señor, en el nombre de Jesucristo, el Hijo de Dios, te damos la gracia, Señor, que descienda sobre Colombia una unción fuerte del Espíritu Santo, que reviente esos corazones endurecidos, esos terrenos, Señor, que por el odio, el resentimiento, la amargura, la venganza, Señor, están ahí haciendo resistencia, Señor, a la bendita palabra de Dios. Permítenos permanecer sólidos, fuerte, Señor, en el nombre de Jesús de Nazaret, estar atentos a tu palabra, a vivir conforme está establecido, no conforme queremos, sino conforme tu voluntad, que es buena, que es agradable y que es perfecta. En el nombre de Jesucristo, el Hijo de Dios, rómpanse las cadenas, púdranse los yugos del infierno, la mentira, el engaño de Satanás, la idolatría, la brujería, la hechicería, sean atados en el nombre de Jesús, la rebeldía, la soberbia, la altivez, la arrogancia, la prepotencia, la autosuficiencia, sea ahora atada, sujetada en los corazones, en el nombre de Jesús, la rebelión que hay en el corazón del ser humano, sea sujetada y sometida por la gloria maravillosa del Espíritu Santo, en el nombre de Jesucristo, el Hijo de Dios. Señor, guárdanos, guárdanos de terremotos, huracanes, volcanes, destrucción repentina, muerte fortuita, guárdanos de derrames cerebrales, de infartos, guárdanos de accidentes, de asuntos que vengan contra nuestra vida, en el nombre de Jesucristo, el Hijo de Dios. Guárdanos, Señor, del hombre malo, del hombre perverso, del hombre sanguinario. Guárdanos, Señor, en el nombre de Jesucristo, el Hijo de Dios. Glorifícate, Señor, en la plaga del cáncer. Sácala del medio de tu pueblo, de tus hijos. Séquense el cáncer que pueda haber en el cuerpo de tus hijos, en el nombre de Jesús de Nazaret. Reprenda por nosotros al devorador, ahuyenta a los demonios fuera de nuestras vidas, de nuestros ambientes, de nuestros territorios, de nuestros negocios, de nuestras ganancias. Señor, reprende al devorador por nosotros en el nombre de Jesucristo, el Hijo de Dios. Bendiga al gobierno nacional, desde el presidente hasta el más sencillo servidor público, en el nombre de Jesús. Las fuerzas armadas sean bendecidas, la Policía Nacional, el Ejército, la SIJÍN, el CTI, la Fiscalía de la Nación, los jueces de la República sean bendecidos en el nombre de Jesucristo, el Hijo de Dios. Glorifícate. Oramos por la guerrilla colombiana, donde quiera que estén, los alcanzamos con el manto de la oración. Pedimos al Dios del cielo que traiga arrepentimiento a los corazones de los colombianos. Llévate el resentimiento, Señor, desarma los corazones en el nombre de Jesús de Nazaret, de ese resentimiento, de ese dolor que puede haber allá en lo más íntimo del corazón, de esos hijos que se criaron sin papá, sin mamá, que se criaron a la deriva, que se criaron por abuelos, por tíos, por gente extraña que los golpeó, los maltrató, y ellos crecieron resentidos. Señor, alcánzalo, Señor, en el nombre de Jesucristo, el Hijo de Dios. Glorifícate en el niño, en el adolescente, el joven, el adulto, el anciano, el mayor, en el nombre de Jesucristo. Guarda las calles de la ciudad, Señor. Líbranos del sicario, líbranos de aquel que viene para matar, robar y destruir, en el nombre de Jesús. Sea sujetado y sometido al poder de la sangre del Cordero de Dios, que quita el pecado del mundo. Te damos las gracias, Señor. Salimos de tu casa, mas no de tu presencia. Gracias, Dios mío. Amén y amén. Dios les bendiga, mis hermanos. Dios les guarde. La librería Vida le espera, y también el restaurante.
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6: 7 de la mañana con 31 minutos, esa es la noticia de Frecuencia F, Radio y Televisión. Saludamos a toda la audiencia conectada con nosotros a través de la 1370 AM, 95.7 FM, Frecuencia F Televisión. Hoy es jueves 15 de octubre del año 2026, jueves, estamos ya finalizando, entrando y avanzando en el último trimestre del año 2026. Deseamos que usted pueda terminar bien, de la mejor manera, hacer un cierre de año 2026 conectado con el propósito que Dios tiene para su vida. Si usted hoy nos está escuchando, si usted hoy nos está viendo, independientemente de las circunstancias, lo que quiere decir es que Dios tiene un propósito para tu vida. Lo que quiere decir es que Dios te ha dado y nos da una oportunidad más para que nosotros podamos allí, de una u otra manera, hacer la voluntad de Dios. 7 de la mañana con 32 minutos, nuestro amigo, director de deporte, Jorge Enrique Rico Orduz, cada mañana tiene para nosotros una reflexión. Jorge, feliz mañana de jueves, buenos días.
7: Muy buenos días, Pastor James Francini Sánchez Díaz. Muy buenos días para todos los oyentes y televidentes de Frecuencia F. 7 de la mañana, 32 minutos. Aquí está la reflexión para el día de hoy. Todo el mundo tiene un capítulo que no ha leído en voz alta.
6: Ajá.
7: ¿Cuál es su capítulo, James?
6: Sí, señor.
7: Repito la reflexión para hoy. Todo el mundo tiene un capítulo que no ha leído en voz alta. 7:33 minutos.
6: A esta hora de la mañana nos vamos al desarrollo de toda la información. Bienvenidos a la noticia. No se mueva. Vamos con la información.
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6: 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Las 7 de la mañana, 33 minutos, 7 de la mañana con 33 minutos. Mucha atención, el balance general de las movilizaciones realizadas y convocadas ayer por la oposición contra el gobierno de Abelardo de la Espriella. El balance de lo sucedido en la jornada de movilizaciones en algunas ciudades como la ciudad de San José de Cúcuta, no hubo alteración del orden público. Se desarrolló con normalidad la movilización, no hubo altercados, simplemente arengas fuertes, pancartas y palabras muy fuertes contra la persona del presidente Abelardo de la Espriella. Hace parte de la protesta, pero en algunos momentos creo que es el lenguaje violento, grosero, grotesco, pues lo que hace y genera es la polarización. Se pueden decir las cosas, pero como dice mi amigo Jorge Enrique Rico Orduz, en una piedra envuelta en papel regalo y con mucha sabiduría y sensatez se pueden decir muy bien las cosas. El balance general es que en algunas ciudades sí hubo presencia y tuvo que hacer presencia y operar la policía, la fuerza pública, para dispersar a los manifestantes que estaban tratando, y se presentaba un conato allí como de violencia y de alteración. Escuchemos la información y el balance de lo que fueron las movilizaciones ayer, día miércoles 14 de octubre. Esta es la noticia.
8: Sí, señor, las movilizaciones convocadas por sectores de oposición en diferentes ciudades del país dejaron un balance mayoritariamente pacífico, aunque con alteraciones del orden público en Bogotá, Medellín e Ibagué. El reporte preliminar del gobierno dio cuenta de 6 personas capturadas por actos vandálicos, mientras que las autoridades locales informaron sobre daños a bienes públicos, enfrentamientos y afectaciones a la movilidad. Desde la sala de crisis de la Casa de Nariño, el presidente Abelardo de la Espriella aseguró que el 98% de la jornada transcurrió de manera pacífica y destacó que la mayor afluencia registrada durante las movilizaciones llegó a 62 mil personas. Sin embargo, no precisó si la cifra corresponde al total nacional o solo a Bogotá. En el puesto de mando unificado, por su parte, reportó 18 mil personas en 7 ciudades y municipios del país. Esto dijo el presidente.
9: Solamente en 6 puntos debió intervenir el SMAT. 2 en Bogotá, 2 en Ibagué, 1 en Popayán y 1 en Medellín. Pequeñas revueltas, tan pronto llegaba el SMAT, se perdían todos. Cuando sienten la contundencia del Estado, saben que los vamos a enfrentar con determinación.
8: Se registraron en Ricardo concentraciones en el Valle del Cauca, Medellín, Cartagena, Barranquilla, Bucaramanga, Neiva e Ibagué. En el balance preliminar nacional se reportaron 6 capturas por vandalismo, 3 en Montería, 2 en Ibagué y una más en Pasto. Las autoridades también registraron 6 intervenciones del SMAT distribuidas en 2 puntos de Bogotá, 2 en Ibagué, 1 en Popayán y otra más en Medellín, con el propósito de controlar situaciones que podrían escalar en confrontaciones. Uno de los escenarios más complejos se presentó en Medellín, donde el PMU estimó una asistencia de 2.500 personas, aunque otros reportes señalan una participación cercana a los 5.000 manifestantes. Los disturbios se concentraron en inmediaciones de la Universidad de Antioquia, sobre la calle Barranquilla, donde encapuchados bloquearon la vía y lanzaron botellas, objetos contundentes y artefactos explosivos improvisados. La alcaldía informó sobre una persona capturada por agresión a servidor público y otra trasladada a centro de traslado por protección. Entre tanto, el gobernador de Antioquia, Andrés Julián Rendón, reportó 6 posibles lesionados por manipulación de explosivos y aseguró que la fuerza antidisturbios se recuperó el control del campus universitario. En Ibagué, donde se registraron cerca de 1.500 manifestantes, los enfrentamientos se concentraron en el Parque Manuel Murillo Toro, frente a la gobernación del Tolima. La situación obligó a la intervención también del SMAT y al uso de gases lacrimógenos. En Bogotá, las principales afectaciones se concentraron en el sistema de transporte público. Transmilenio reportó preliminarmente 2 buses troncales vandalizados, daños en 3 estaciones, la Bicentenario, Perdomo y San Diego, y afectaciones a 2 paraderos zonales ubicados en la calle 45 entre las carreras 13 y 14. La entidad calculó que 421.593 usuarios resultaron afectados por estas alteraciones al servicio. Jaime Enrique Monroy es subgerente de operaciones de Transmilenio.
10: Durante la jornada presentamos una afectación de más de 430.000 usuarios por los bloqueos generados principalmente en la carrera décima, en el eje ambiental, en la NQS y en la carrera séptima y en el portal de las Américas. En este momento estamos recuperando todos los retrasos generados, toda la información se ha estado comunicando en tiempo real.
8: En medio del balance de las protestas también se abrió un debate sobre el decreto de 1525 del 13 de octubre de 2026 expedido por el gobierno con el fin de reglamentar la actuación de las autoridades durante esas manifestaciones. La defensora del pueblo Iris Marín advirtió que algunos apartados de la norma podrían acelerar el uso de la fuerza policial frente a las protestas. Su preocupación se centra entre los cierres y bloqueos y viales, entre que los cierres y los bloqueos viales sean clasificados como acciones violentas, una interpretación, dice ella, que podría habilitar la intervención inmediata del SMAT. Escuchemos.
11: Nos preocupa que el decreto 1525 de 2026, recientemente expedido, incluye 2 orientaciones que pueden ser problemáticas para la conducción y atención de la protesta. El decreto tiende a calificar de protesta violenta hechos que no necesariamente lo son, como por ejemplo la obstrucción de vías o la interrupción de ciertos servicios o infraestructura. En segundo lugar, el decreto tiende a reducir la fase de diálogo y mediación a su mínima expresión, dando paso al uso de la fuerza ligeramente. El despliegue de los gestores de convivencia y los equipos de diálogo es una acción necesaria, pero insuficiente para entender que solo con ese hecho se ha agotado la etapa de mediación.
8: Durante la jornada surgió una nueva controversia por la presencia de 2 francotiradores en la terraza del Congreso. El presidente del Senado, Norio Enríquez, explicó que la ubicación de los integrantes de la fuerza pública dotados con armas de precisión fue solicitada por el esquema de seguridad del expresidente Gustavo Petro como medida de protección para el exmandatario, quien estuvo apenas unos minutos en las manifestaciones y no entregó declaraciones en el escenario. El balance entonces deja como principales novedades las capturas por presunto vandalismo, los daños al sistema de transporte público en Bogotá y los enfrentamientos registrados en Medellín e Ibagué.
6: Las 7 de la mañana con 40 minutos, 7 con 40 minutos. Lo importante es que el pueblo, los ciudadanos, los colombianos están entendiendo que la polarización y la violencia no nos lleva a ningún lado. Por eso, de resaltar el tema de cómo se desarrollaron las diferentes movilizaciones el día de ayer y que todos debemos trabajar y empujar para un mismo lado, trabajar para que Colombia sea una tierra feliz y Cúcuta la ciudad de la esperanza. 7:40 minutos. A esta hora la noticia importante es que el Congreso de la República tiene 3 días hábiles para debatir y aprobar el presupuesto general de la nación. Tienen hoy jueves, mañana viernes y el lunes, porque la fecha constitucional, legislativa, es hasta el 20 de octubre, en el cual se debe aprobar o no en debate del Congreso por proceso legislativo el presupuesto general de la Nación. De no aprobarse el día martes, de que los congresistas en sus sesiones no lleguen a ningún acuerdo, quedaría en manos del presidente de los colombianos, Abelardo de la Espriella, aprobar mediante decreto ese presupuesto general de la Nación. No sería el único presidente que lo haga, lo hizo ya Gustavo Petro, en su momento, si no me falla la memoria, lo hizo también el presidente Iván Duque, y en esta ocasión, si en estos tres días hábiles no se presenta el debate, no llegan a un acuerdo, no se aprueba en el Congreso de la República, el presidente tiene todo el respaldo constitucional para hacerlo él mismo por mediante decreto, conforme a lo que pasa en el Congreso, al documento que pasó en el Congreso de la República. Así que estaremos a la expectativa. Esperemos que los congresistas se queden en Bogotá, vayan al Capitolio a trabajar y a hacer el debate, porque como bien es sabido, ellos tienen y trabajan de martes a miércoles, jueves a más tardar, y el fin de semana ya están en las regiones nuevamente trabajando. Esperamos que esta convocatoria de debate de presupuesto general de la Nación, el cual el gobierno ya le hizo unos ajustes, pues pueda llevarse allí por todo el trámite de ley. Escuchemos la información a esta hora de la mañana con nuestra alianza informativa de Blue Radio. Esta es la noticia.
12: Estamos hablando de un presupuesto de 634,9 billones de pesos. Ese ahorro en deuda de 8,4 billones se repartió en dos bolsillos. El primero, el del Ministerio de Hacienda, desde donde se va a atender la emergencia del Super Niño, y también habrá recursos adicionales ahí para la reconstrucción de las áreas devastadas por el terremoto del 10 de agosto. También recursos adicionales, unos 3 billones de pesos que llegan al Ministerio de Minas, desde donde se atienden los subsidios para el pago de facturas de energía y gas en estratos 1, 2 y 3. Educación, salud y defensa son los sectores con mayor presupuesto para el año 2027. Esta discusión va amarrada a otra muy importante que veremos en los próximos días, la discusión sobre los planes de recorte. En el Congreso están a la expectativa no solamente de eso, sino también de las negociaciones con el Fondo Monetario Internacional. El senador Cristian García dice que no hay ambiente para cualquier recorte, sino para uno que proteja los derechos de quienes hoy reciben ayudas del Estado.
13: La sentada con el Fondo Monetario Internacional es para lograr un crédito que permita salir de la deuda mala. Lo que pasa es que hay que esperar a ver cuáles son las condiciones que nos imponen, tanto económicas como también otras, porque normalmente cuando uno se sienta con el Fondo Monetario Internacional vienen obligaciones que pueden ser del nivel de disminuir subsidios, cosa que no hay interés de hacerlo, o reformas al Estado, que yo sí creo que hay la voluntad del gobierno de Abelardo y de buena parte del Congreso.
12: Y es que el Fondo Monetario Internacional viene de visita a Colombia en noviembre, mientras continúan los acercamientos. Ya el Ministerio de Hacienda ha reconocido abiertamente que está evaluando opciones que permitan mejorar el financiamiento de Colombia con el Fondo Monetario Internacional. Amarrado esto también al anuncio que ha hecho el gobierno de una ley de ajuste fiscal por 45 billones de pesos. Para que tengan esto en el radar, sería el ajuste fiscal más grande de los últimos años, mucho más grande que cualquier reforma tributaria reciente y muy ligado al recorte de gastos. Sin embargo, todavía no está clara la fecha de su presentación. Esto lo dijo el viceministro de Hacienda, Juan Sebastián Betancur, al Congreso.
14: El de rescate económico es un instrumento fundamental como proceso de estabilización del endeudamiento del país. Estamos en conversaciones finales y la idea es presentar eso ante el Honorable Congreso de la República en los próximos días o semanas. Y además eso lo vamos a complementar con algunas medidas en el Plan Nacional de Desarrollo, a través de las cuales queremos hacer una reducción adicional en la burocracia.
12: Ahí lo tienen ustedes, el gobierno ya en conversaciones finales sobre cuál va a ser esa ley de ajuste. En las próximas horas se anunciaría el debate del presupuesto. Tiene que estar aprobado antes del 20 de octubre.
6: 7 de la mañana con 46 minutos. Ahí está la información, todos los pormenores de las cifras, conceptos y también del rubro que va destinado para el presupuesto general de la nación. Vamos a una pauta comercial, ya vienen los deportes. 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
7: Señoras y señores, son las 7 de la mañana, 50 minutos en Frecuencia F. Ustedes, por favor, perdónenme el tono de voz. Bastante afectado con un virus que está dando en Cúcuta, el departamento, estos cambios de clima.
6: No es la radio, es la voz.
7: No es la radio, sí señor.
6: Estamos bien sintonizados.
7: 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Mucha atención, que en el nuevo formato se jugó una fecha más de la Champions League, el evento futbolístico a nivel de clubes más importante del mundo. Los resultados de ayer de la Champions fueron los siguientes: Aston Villa de Inglaterra 6, Fenerbahce 0, el Bodo Glimt de Noruega 1, el Borussia Dortmund de Alemania 0, el Slovan Bratislava 0, el Stuttgart de Alemania 3, la Roma en partidazo espectacular con el Real Madrid perdió 3-4, ganó el equipo Real Madrid 4-3. En otro clásico del fútbol mundial, el Manchester City perdió de local 2-4 ante el actual campeón de la Champions, el Paris Saint-Germain. El Real Betis de Sevilla de España 3, el Porto de Portugal 2. En la Copa Suramericana, el Atlético Mineiro llegó a la semifinal de la Copa Suramericana al derrotar 3-0 al Torque de Uruguay. Recordemos que la Copa Suramericana se va a jugar en Barranquilla, en la Puerta de Oro de Colombia. El equipo Atlético Nacional de Medellín dio anoche un espectáculo con dos jugadores clave del poderoso Atlético Nacional, con James Rodríguez y Edwin Cardona. Eliminaron al Deportivo Independiente Medellín de la siguiente fase de la Copa Colombia. La gente nos pregunta, ¿viene James Rodríguez el próximo martes con la camiseta de Atlético Nacional? Esta pregunta se la hacemos al mejor comentarista de Medellín, a nuestro compañero Danilo Gómez Herrera, del grupo de El Paisita Munera Isman, 890 en Medellín. Bienvenido, Danilo, muy buenas tardes, muy buenos días. Coméntenos si el técnico del conjunto Atlético Nacional traerá el martes a James Rodríguez para enfrentar al Cúcuta Deportivo.
0: Hola Jorge, un saludo especial para usted y todos sus seguidores en la ciudad de Cúcuta, que se alistan para recibir a Nacional por la fecha 15 en el Estadio General Santander el próximo martes. Quiero decir lo siguiente: el día sábado, el próximo sábado, 17 de octubre, Nacional debe cumplir con un partido pendiente, que es ante el Boyacá Chicó, en Tunja, y hoy anunció las autoridades de Cúcuta, las autoridades de Tunja, que será a puerta cerrada. Recuerde los actos bochornosos de hace pocos días, y entonces será puerta cerrada. Entonces lo digo, ¿por qué? Porque se le aprieta la agenda para Nacional. Entonces, sábado visita a Chicó en Tunja y el martes visita al Cúcuta Deportivo. Nacional, he visto pues lógicamente el interés, Jorge Enrique, suyo y de la gente, por la presencia de James, que debe tener revolucionado a Cúcuta. Anoche en el estadio Atanasio Girardot, Nacional con James, con Cardona, con el argentino Elías Cabrera, dieron un concierto de fútbol en el primer tiempo. Dominio absoluto, sometieron a Independiente Medellín, y ese es el Nacional que está mostrando Lucas González: posesión más posición, siempre al frente, buscando la portería rival. ¿Y cómo le parece? Rengifo, la nueva joya, es suplente. Y usted me pregunta entonces, ¿y James qué? Pues James viene siendo titular. James está viviendo un momento en Nacional en el que yo diría que se siente feliz. Pues James se fue muy joven, y James, pues todas las dificultades que tuvo en los diferentes equipos, y todos sabemos la deficiencia para jugar los 90 minutos y que no juegue a todo vapor. Anoche, por ejemplo, el primer tiempo fue uno de Nacional, no solamente James, sino Cardona. El segundo tiempo bajó el ritmo, bajó el nivel, además porque Medellín también elevó su rendimiento, pero no da para que en 90 minutos James, que lo vimos toda la vida, que era un jugador que, sobre todo en el tiempo reciente con la selección y los equipos en los que estuvo, no le daba para 90 minutos, pero que James vaya a ser titular en Cúcuta, uno espera que sí. Esto solamente lo define Lucas González en esa nómina amplia que tiene, y no sé si lo lleve a Tunja o lo lleve mejor a Cúcuta. Pero
7: muchas gracias, muy amable a nuestro compañero Danilo Gómez Herrera desde la ciudad de Medellín. Anoche, atención que anoche, en la capital de la República, en la altura de Bogotá, el equipo profesional de baloncesto de nuestra ciudad, Motilones del Norte, en partido arduo y disputado, ganó 69-66 frente al equipo Pirata de Bogotá. Don Javier Monte de Oca, cuéntenos de la victoria roja y negra. Anoche, en el Coliseo El Salitre, en la capital de la República, el equipo Motilones, con una nómina corta, venía de ganar en Villavicencio, perdió un partido en Bogotá frente a Patriotas, perdón, frente al equipo de la capital de la República, pero anoche ganó. Javier, buenos días.
1: Sí, señor, buenos días, Jorge, para usted. Y discutí el evento, un gran triunfo del equipo Motilones del Norte. Ganó 69-66, perdió todos los tres cuartos, pero en el último se repuso y ganó 16-5 para asegurarse ese triunfo 69-63. En los seis partidos que jugó visitante, ganó tres y perdió tres. Me parece que lo de la altura es buena, si se tiene en cuenta que es un equipo que no hizo pretemporada.
7: Rendimiento del 50%.
1: Sí, señor, se tiene en cuenta que no estaba jugando sino con dos extranjeros.
7: Correcto. ¿Con próximo partido de Motilones del Norte?
1: Sí, acá viene a jugar los cuatro partidos con el equipo Caimanes de Villavicencio y también viene a jugar con el equipo Piratas el fin de semana y el principio de semana entrante. Cuatro partidos que le pueden significar la clasificación al equipo para la siguiente ronda.
7: Muy bien, nos están preguntando precio de la boletería para el juego del próximo martes entre Cúcuta Deportivo y Atlético Nacional. Hoy, en el Consejo de Seguridad de la Alcaldía de Cúcuta, se establecerá si se le cierran las fronteras a los hinchas de Atlético Nacional o si hay vía libre para que los hinchas de Atlético Nacional que vienen de otra parte de Colombia puedan ingresar al General Santander.
6: Pero cerrar la frontera es cerrar Belén, cerrar Atalaya, no, el
7: de los que vienen de afuera, James.
6: Ah, ok, los que vienen de afuera, sí. Tengo porque conocimiento... la hinchada del Nacional aquí es fuerte.
7: No, sí.
1: Tengo conocimiento de lo siguiente, hay un acuerdo con una de las barras más grandes que maneja el Cúcuta.
6: Ajá.
1: Les venderían 1000 boletas.
7: Muy bien.
6: A los hinchas del Nacional.
1: No, sí, a la banda del Indio se encargaría, okay, de manejar la situación de los compañeros de Atlético Nacional.
6: Va con bono incluido, ¿no?
7: Sí, va con todo.
6: Va,
7: bueno,
6: con todo.
7: 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Cerramos la información con una última noticia de deportes.
1: Sí, señor, una última noticia muy buena para el Cúcuta Deportivo, Jorge. El equipo rojinegro sub-20 clasificó ya para los cuartos de final y juega contra Llaneros de Villavicencio el próximo lunes a las 10 de la mañana. Será televisado por WIN.
7: Señoras y señores, 7:59, ya a las 8. Gracias, permiso.
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6: 8 de la mañana en punto en la noticia de Frecuencia F, radio y televisión. Mucha atención porque comenzó la fase de transición de un operador de telefonía celular. Escuchemos a continuación la noticia porque... es una importante noticia para el avance de la tecnología y las telecomunicaciones en el país. Esta es la información, mucha atención, la fase de cambio de nombre de operador celular.
2: Buenos días, inicia la fase final del proceso en el que desaparecerá de Colombia la marca de telecomunicaciones Movistar para concentrar toda la operación en la marca Tigo únicamente. Esto luego de varias operaciones que le permitieron a Millicom, el gran orquestador de todo este movimiento, comprar la parte de Tigo que era de EPM y luego quedarse con el 100% de Movistar Colombia, adquiriendo las participaciones de Telefónica y del gobierno nacional. Después de todo esto, Millicom está lanzando la campaña Movistar ahora es Tigo, con una transición que será progresiva con información información y acompañamiento a los clientes de ambas compañías que venían operando por separado. En la práctica, los millones de usuarios de Movistar ahora serán Tigo. Adicionalmente, y como parte de su estrategia de consolidación, Millicom está anunciando una mega inversión de 8,5 billones de pesos para los próximos años, destinados a ampliar y modernizar su infraestructura de telecomunicaciones, mejorar la conectividad del país y contribuir con el desarrollo digital de la nación. Esto se suma a los 4,5 billones que fueron invertidos en la adquisición de las participaciones accionarias en Tigo y Movistar, lo que representa una apuesta total de 13 billones por Colombia entre adquisiciones e inversiones proyectadas. Si usted hoy es Movistar, pronto será Tigo, producto de esta transición hacia una sola marca. Víctor Grosso, DataIFX.com.
6: 8 de la mañana, un minuto, hasta aquí la noticia de Frecuencia F, gracias por la sintonía, siga con la buena programación y recuerde que a través de www.frecuenciaf.com radio estará toda la programación y estaremos acompañándole. Un abrazo, feliz jueves del año 2026.
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26: Pero los que esperan a Jehová tendrán nuevas fuerzas, levantarán alas como las águilas, correrán y no se cansarán, caminarán y no se fatigarán. Isaías 40:31.
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0: me alegré con los que me decían, a la casa de Jehová iremos. Salmo 122:1. 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
3: Venir a la Fuente Inagotable de Vida es tomar la palabra como instrumento inspirador para entender cómo Dios, a través de sus enseñanzas, de la forma como nos reprende, como nos corrige, como nos instruye en justicia, nos hace perfectos y enteramente instruidos para toda buena obra. De allí que una pregunta frecuente podría decir: ¿qué quiere Dios de nosotros? Y la respuesta inevitable e ineludible es que andemos por caminos de santidad. La santidad vista desde la perspectiva divina se trata de desarrollar el carácter y la belleza interior de Cristo Jesús. Una belleza que está relacionada con el carácter mismo de Dios y que nos va a permitir disfrutar la vida en plenitud, llevándonos

espiritual es salir del pecado. Ya hemos recibido a Jesucristo en nuestro corazón. Ahora Él quiere morar completa y plenamente con nosotros. Y a través de su Espíritu Santo nos enseña por qué es tan necesario que nosotros oremos en forma consciente. Para muchas personas, aquella manera de orar diciendo, Espíritu Santo, ilumínanos y santifícanos, se convierte en una oración a veces repetitiva y que podría ser una oración válida si la tomamos desde lo que ella significa. Si llevamos el hacer a nuestro ser, podemos ser transformados. Juan 15:3 dice, ya vosotros estáis limpios por la palabra que os he hablado. Por eso es tan importante entender que el Espíritu Santo sí nos quiere iluminar y sí nos quiere santificar. Pero es que la santidad se alcanza es a partir de una vida cambiada, no de una simple intercesión en el camino. Si pedimos que el Espíritu Santo nos ilumine, lo primero que Él va a hacer es a llevarnos a contemplar el carácter de Jesús, sus juicios que son rectos y verdaderos, y nos va a pedir que leamos la palabra. Allí encontramos ejemplos como el de María, la madre de Jesús, que siendo ungida y llena del Espíritu Santo, en su cántico anunciaba las maravillas del Señor. Un cántico que encontramos en Lucas 1, del 46 al 55, y que dice, «Alaba, alma mía, a Jehová, y mi espíritu se regocija en mi Salvador, porque se ha dignado fijarse en su humilde sierva. Desde ahora me llamarán dichosas todas las generaciones, porque el Poderoso ha hecho grandes cosas en mí. Santo es su nombre». De generación en generación se extiende su misericordia a los que le temen. Ella misma reconocía que Jesús la había sacado de una condición en la que el pecado había invadido a todos los seres humanos. Ella como mujer, como ser humano común y corriente, había entendido que solamente el Cristo de la gloria podía venir a purificarla de todo pecado. Hoy el mundo está afectado por crisis sociales, económicas, políticas, morales, por la falta de identidad en los seres humanos, la cual ha llegado a tópicos sorprendentes. Pero Dios nos recuerda a través de su palabra que hay tres elementos claves. Primero, leer su palabra, sus mandatos, caminar conforme a ellos en una auténtica búsqueda de la santidad. Segundo, que la santidad no se consigue simplemente por el contacto con las cosas sagradas y santas. Y tercero, que la inmundicia y el pecado sí en cambio nos contaminan en la medida que la impureza y la suciedad nos toca el alma y el corazón. Por eso hoy salgamos de esa condenación y vengamos a los pies de Cristo buscando la santidad.

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0: Hola, muy buenos días. Son las 10 de la mañana, un minuto. Bienvenidos a Un Milagro en tu Casa. Qué bueno estar con ustedes una vez más. Hoy es 15 de octubre, la mitad del mes de octubre. Estando con ustedes, acompañándoles en esta mañana de bendición. En algunas partes de Cúcuta vuelve a caer lluvia, se refresca la ciudad. Y bueno, gloria a Dios por lo que en la oración de todos hemos querido que Cúcuta se refresque un poquito, que llegue el agua para los campos, para los ríos, en fin, pero Dios está ahí, ama a Cúcuta, ama a Norte de Santander y ama a Colombia. Qué bueno estar con ustedes en esta mañana, gracias a Dios por las bendiciones que el Señor nos da, sus misericordias que han sido nuevas para nosotros, fueron nuevas. Estamos acá para acompañarle en estas dos horas de radio, 1370 AM y 95.7 en este tiempo de radio. Frecuenciaf.com en todo el mundo, en Colombia, en Norte de Santander, que nos acompaña en diferentes partes del mundo. Bienvenidos a este espacio de radio que ora por usted, que clama por usted, que está ahí atento a sus peticiones de oración en cualquier parte de Cúcuta, de Norte de Santander, donde nos escuchen. Allí en Chinaco, Taiscalá, esa parte hermosa que tiene este sector de Norte de Santander, una zona turística con una entrada de 95.7 que bendice los hogares. Ayer nos escribían y tenían ratico que no nos escribían desde la vereda Paramito. Qué lindo, ¿no? Gratitud a ellos allí por la sintonía, los paisajes. Ahí sería chévere que me mandaran un paisaje, una foto del paisaje de Paramito, cómo se ven las montañas hoy, con este clima que ha amanecido para Norte de Santander y para Cúcuta. Ya la hermana Ana Pacheco, que no falla. Hermana Ana, esta noche tenemos campaña allí en Rudecindo Soto, son 3 días de campaña en Rudecindo Soto, parte baja, con el hermano Samir, y estaremos allí predicando la palabra hoy, allí en Rudecindo Soto, parte baja, para que nos pegue la acompañadita ahí de manera especial. Con mucho gusto seguimos orando por su hermana, para que el Señor la restaure, para la salud de la familia, en el nombre poderoso del Señor, dándole gracias al Señor. 320-844-9617, 320-844-9617 en esta mañana de bendición. Bien, esta mañana me acompaña James en la consola, gracias por su tiempo, gracias por acompañarnos con la buena música que tiene siempre la 1370. James, buenos días.
1: Hola, pastor, buenos días para usted, buenos días para toda la audiencia, y recordarles también que a través de www.frecuenciaf.com nos puede sintonizar. Ay, que tengo que salir para la oficina, hacer alguna diligencia, que estoy en la EPS, esperando la cita o en una entrevista. Ahí conéctese. Desde el celular www.frecuenciaf.com, y ahí está el botón de la radio. Usted puede sintonizarnos y disfrutar de la buena programación, pastor.
0: Y claro, las peticiones, usted ahí mismo en el WhatsApp, que es tan conocido, tan viral, que es importante tenerlo en nuestros celulares. Por favor, oren por mí, estoy pasando así y necesito esto, acompáñenme, respáldenme en esta oración por esto, por familia, por economía, por la ciudad. Mira que lo que pasó allí en el gobierno, hace unos días aquí en Cúcuta, los dos Santanderes unidos, todo esto en pro de un buen país, bajo la dirección de la palabra del Señor y la oración. Hoy el Centro Cristiano, con todas las dirigencias de gobernación y todo eso, está el gobernador presente aquí una vez más con el tema del agua. Están dándole fuerte a rescatar los brevederos, los nacimientos, todo esto. El templo está abarrotado de gente de que le preocupa el tema del agua, y la gente que siembra café, ¿no? Me tomé 2 tipos de café, uno de Problema y otro de Tona Santander, de donde es mi mamá. Hágame, qué belleza de café, qué exquisitez de café, qué olor, Dios mío, uno de los mejores olores que tiene la tierra, además del jazmín y las flores y todo esto, el café. Me encanta el café. Así que, gloria a Dios, porque la iglesia está haciendo ese canal, ¿no? Es importante con las entidades de gobierno, y qué bueno que la iglesia esté presente ahí para aportar, y el mejor auditorio lo tenemos nosotros.
1: Sí, señores, es un cumplimiento de la palabra profética de nuestro pastor y misionero José Satirio dos Santos, que ha hablado de conquista y gobierno, y bueno, la iglesia Centro Cristiano, su auditorio auditorio, y no solamente la infraestructura, porque en el encuentro regional para la creación del plan de ordenamiento, el plan nacional del gobierno de Abelardo de la Espriella, participaron miembros muy significativos de nuestras congregaciones, diferentes pastores, líderes en todas las áreas y esferas. Y hoy, como usted lo reseña, pastor, este foro académico, esta agenda de concientización para el buen uso y el cuidado del agua vuelve a realizarse en las instalaciones del auditorio, pero también hay participación de miembros de la familia de la fe que están allí alzando la voz, alzando la mano, aportando ideas, colocando también el mensaje de Cristo en el lenguaje adecuado.
0: Los leones están ahí.
1: Sí, señor, están allí. Entonces es un cumplimiento de esa palabra profética de conquista y gobierno que nuestro pastor misionero José Satirio Santos ha venido impartiendo. Entonces, bueno, hay profeta en casa, hay profeta en el altar, hay misionero y se llama José Satirio Santos.
0: Y qué bueno que la iglesia participe y que uno de los mejores auditorios que tiene Cúcuta y Norte de Santander se preste para que gente que diga, y hay gente que se queda sorprendida, ¿no? Dice, wow, yo no había entrado, había escuchado pero no había entrado, y se quedan sorprendidos con las instalaciones de la iglesia al servicio de Cúcuta y de los empresarios. Aquí ha existido el tema de ascenso de rangos de policía, con el ejército, los colegios, ¿no? Vienen los grados ahora.
1: Pastor, ¿cuántos años de construcción tiene el auditorio de nuestra iglesia? Usted que ha estado siempre aquí, ¿30 años?
0: De los primeros 10, más o menos como unos 30.
1: Ok, 30 años, imagínense. La visión de nuestro misionero José Satirio Santos hace 30 años ya había visto lo que iba a pasar en este auditorio.
0: Así es.
1: Y se hizo el auditorio, se hace la infraestructura de la parte de atrás del auditorio donde están las torres de comunicaciones, la administrativa, el colegio Benecer, con una capacidad de infraestructura para atender a más de 2,000 personas que estuvieron en la creación del plan de desarrollo y que no tuvieron ningún tropiezo, en el sentido de que parqueadero cerca, batería sanitaria cerca, salones para acondicionar para las mesas de trabajo muy cerca, donde los comedores cerca, los lugares para atender a las, todo cerca, en un mismo recinto, en una misma infraestructura, en un mismo espacio, y eso solamente estuvo y fue visionado en la cabeza, en la mente de nuestro pastor y misionero José Satirio de Santos. Voy a decir algo que creo que no estoy equivocado en ello y por eso lo suelto, y es que si piensan hacer el norte de Santander, en la ciudad de Cúcuta, un centro de convenciones, sin lugar a duda tienen que copiar la visión de infraestructura que ha hecho nuestro pastor misionero José Satirio Santos aquí en el barrio Guaymaral, en la ciudad de La Esperanza, porque se sintieron cómodos los integrantes del gobierno de Santander que estuvieron, concejales de los 40 municipios de Norte Santander, alcaldes, y también todo el que vino dijo qué lugar tan cómodo, tan accesible, y que además le recibió con todas las comodidades de un buen auditorio.
0: Excelente, excelente. Yo creo, señor, que van a seguir llegando, personas, personalidades que van a llegar y decir, wow, qué bueno que la iglesia invierta en instalaciones, en sonido, en todo, para que haya el beneficio para la ciudad. Son las 10 de la mañana, 10 minutos, mi querido James. Abrimos un milagro en tu casa. Ya más adelante le voy a preguntar qué pasó con las marchas ayer, cuál fue el resultado de lo que pasó ayer con las marchas y el resultado del gobierno y todo lo que viene en pro de del beneficio de Colombia para lo que viene en este resto de año 2026.
1: La canción, música. Sí, señor, la canción que viene a continuación es de Valesca Morales y la canción se llama Yo Danzo. A esta hora en la frecuencia F, buena música para acompañarte.
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0: A las 10 de la mañana, 20 minutos, en un milagro en tu casa, los hijos del rey, cuando vamos a llegar, buen vallenato, buen género, a esta hora de la mañana, usted que está preparando su almuerzo, usted se imagina, James, nuestros oyentes, nuestras amas de casa, hermanas, que están preparando el delicioso, cuando nos han mandado aquí el menú, aquí nosotros apenas pasamos saliva de la abundancia.
1: Y no llega nada, ¿no?
0: No llega nada.
1: No llega nada, algún día, pero lo que sí llegó fue el café
0: de Salazar,
1: de Delmira Lara y Eduardo Ibáñez.
0: Me la encontré ahí en el Congreso.
1: Ah, ya, ya la vio.
0: Sí, me la encontré en el Congreso y le di un tremendo abrazo y dándole gracias a Dios por el café que Salazar de las Palmas siempre tiene en cuenta la emisora. Y qué bueno por la familia Lara que está allí en Salazar. Y que bueno, van a ser de gran bendición, ¿no?
1: Seguro que sí, mire, se imagina cómo quedan los frijoles con este vallenato de fondo. Eso queda poderoso, par de frijoles, una lenteja, hasta un patacón, escuchando la frecuencia F con esta música. Hágame el favor, pastor.
0: Excelente, excelente. Los oyentes se comunican, James, 328-44-9617, Kelly Rico, allí en Cundinamarca, está pidiendo la protección por David, para que Dios sea guardándolo. La hermana Elisa Contreras, que ya tenemos un testimonio, porque hemos orado muchísimo por Yolainet hasta que se dio la oportunidad de trabajo, y bueno, gloria a Dios por las bendiciones que el Señor siempre, Él es el que abre las puertas de manera especial. Ya necesita Navarro también, un milagro, su hija la bendijo en el cumpleaños y le regaló cama, bueno, la bendijo.
1: Y radio.
0: Y radio tiene que mejorar.
1: Tienen que regalarle radio, hágame el favor, Yanecita, por favor.
0: Así es. Mira este testimonio, escuchémoslo para que su vida sea bendecida y para que usted sepa que aquí en Un Milagro en tu Casa el apoyo, el respaldo de la oración, vale la pena el testimonio y vale la pena la petición. Escuche.
2: Buenos días, Dios me les bendiga, Dios me les guarde, para dar un testimonio. Que gracias al Señor y la honra y la gloria sea para Dios. Ya Yolaine está laborando, gracias al Señor, gracias a las oraciones de ustedes que me ayudaron. Muchas gracias, Dios me los bendiga. Gracias, muchas gracias, Señor, Dios, gracias. Bendiciones. Bendiciones para los de Un Milagro en tu Casa, el pastor Miller y todos los que ayudan ahí. Muchas gracias, bendiciones, gracias.
0: Excelente. Gracias, hermana Elisa Contreras, por participar de su testimonio y del resultado de la oración. Mira que, hablando del tema y con este testimonio, la hermana, nuestra oyente Elisa Contreras, se ha llenado de paciencia, James. En medio, imagínense, hay pase hojas de vida y ore, y nada, la paciencia que tuvieron allí la familia hasta que Yolainet fue contratada. Qué bueno esto, y esto es importante que nosotros le pidamos al Señor. Mire, cada vez que nosotros oramos, y anoche que trataba el tema con la iglesia, le decía, asincerémonos con Dios. Nosotros le pedimos, Señor, protégenos, Señor, guárdanos, Señor, dame la comida, Señor, dame los recursos, pero nunca le pedimos el fruto del Espíritu Santo. Señor, dame la paciencia, dame el fruto de tu Espíritu. Inclusive también pedirle al Señor, Efesios 6, la armadura del cielo, Señor, dame esa armadura tuya para ayudar a levantar ese escudo de la fe para que los dardos del enemigo no lleguen a mi vida. Esto también hace parte de la oración y cómo agradecer al Señor, cómo Él escucha la oración. Ser pacientes en Dios nos lleva a éxitos como el que está viviendo nuestra querida hermana y con el resultado de Yolainet. La hermana María Santos sigue orando por la conversión de su hijo Oscar Alberto hasta que se rompa la bendición y llegue este muchacho a los pies de Cristo. Me está escribiendo Solveida Gudelo. Yo le bendiga a Pastor Miller y su mesa de trabajo, fiel oyente de Colinas. Oración por mi salud, liberación de deudas y que Dios nos provea a los que tenemos que pagar para que me paguen y yo pueda cumplir mis obligaciones. Por empleo de Lady Diana Gómez. Ajá. Seguimos orando para que llegue, ¿no? y oración también por la sabiduría y por la salud allí de la hermana Elisa Contreras y su familia. Y hablando de paciencia, hoy en Eclesiastés capítulo 3, versículo 1 al 7, parafraseando en el tiempo del Señor, hay algo que no se puede negociar en la paciencia y es el tiempo. Usted, por más de que usted acelere, la paciencia o las cosas no pueden mejorar o sí pueden mejorar, eso depende, pero la paciencia es importante para eso. Hoy queremos tratar un tema: paciencia no significa quedarse callado. Por eso en Eclesiastés capítulo 3, del 1 al 7, dice: hay una temporada para todo, un tiempo para cada actividad bajo el cielo, un tiempo para callar y un tiempo para hablar, parafraseando los siete versículos en la Nueva Traducción Viviente. Por eso en esta mañana, que la paciencia que hemos estado hablando durante esta semana haga parte del proceso. ¿Qué tan paciente es su merced, mi querido James? Paciente, pacientemente, dijo el salmista, esperé en Jehová.
1: Bueno, la paciencia es algo que todos los días, en mi caso, sigo trabajando. Realmente, yo creo, muy pocos y algunas personas, después de muchos procesos, es que pueden decir y coronar: tengo paciencia. Sí. Los jóvenes como yo todavía estamos trabajando en ese tema de la paciencia. Sí, los jóvenes como yo todavía estamos trabajando en ese tema de la paciencia, porque pues influyen muchas cosas, ¿no? Pero más que influir muchas cosas, es la determinación que uno tome. La paciencia todos los días está a prueba. Cuando usted se levanta y prende la estufa, está a prueba la paciencia, porque de pronto ese día, sin darse cuenta usted, se le acabó el gas o cortaron el servicio del gas. Entonces ahí está, empezó el día con una prueba de su paciencia, del fruto de ese espíritu, del Espíritu Santo. Se montó al carro para dirigirse al programa Un Milagro en Tu Casa, usted y yo. Ahí de pronto un carro varado, un comerciante informal que atravesó su negocio, un semáforo que se dañó, tránsito que no corta los árboles y no se ve la luz roja o verde. Entonces todos los días la paciencia
0: está,
1: sí, está todos los días a prueba. Entonces yo considero, yo, James, todavía está trabajando en la paciencia. ¿Cuál es mi estrategia? Quedarme callado. Yo a veces me quedo callado, mi esposa me dice: no se quede callado. Ajá. Porque después usted suelta eso duro y fuerte y le estoy haciendo caso a ella. Sí, le estoy haciendo caso a ella y en su momento le pido a Dios la sabiduría y voy diciendo las cosas. Pero la paciencia estamos trabajando, le estoy pidiendo a Dios que me ayude mucho. Y mire que algunas personas dicen: no, yo no le pido a Dios paciencia porque me trae dificultades, más pruebas. No. Pues Dios conmigo ha sido muy bueno, porque yo le pido paciencia y sigue, Señor, todo normal. Señor, dame paciencia, dame sabiduría, dame paciencia, y las cosas siguen normal. Y cuando se presentan las circunstancias, pues me acuerdo de que el Espíritu Santo me dice: acuérdate que me estás pidiendo paciencia.
0: Sí. Entonces, no se queda con nada.
1: Y ahí vamos trabajando, pastor, en ese tema. Y yo creo que la paciencia es necesaria si queremos llegar al cielo.
0: A veces utilizamos la palabra paciencia para pedirle a alguien que soporte lo que debería cambiar.
1: Ah, sí. ¿Cierto? Sí. Sí,
0: yo le digo: tenga paciencia.
1: Téngame paciencia. Así como el Chavo el 8, es que no me tienen paciencia. Es que
0: no me tienen paciencia.
1: Sí, entonces, no podemos escudarnos en eso. O sea, no puede ser esa frase una licencia.
0: Seguir con la misma actitud.
1: Exacto, no puede ser esa frase una licencia para que usted, Pastor Miller, me aguante a mí los berrinches, ajá, mi afán. No. Entonces, debemos ser sabios. No, amor, tenme paciencia. No. Amor, es que me criaron así. Hombre, lo criaron así, ya tiene 45 años.
0: Todavía.
1: Hombre, por favor.
0: Eso que usted dijo es muy importante con respecto, y yo le refuerzo con el tema de una bomba de tiempo. Porque aquí, lo del tema de hoy con Eclesiastés capítulo 3, hay tiempo para todo.
1: Sí, señor.
0: Hay tiempo para callar, tiempo para hablar. Y la paciencia no significa quedarse callado. Entonces yo le digo: tenga paciencia, pero ¿con qué? ¿Con una injusticia? ¿Con lo que usted me está haciendo?
1: Ajá.
0: O con la que yo haciendo una injusticia, con una deuda que sigue creciendo, no me paga.
1: Exacto.
0: Téngame paciencia, algún día le pagaré.
1: No.
0: Bueno, con la violencia, tengo que tener paciencia con la violencia, no, con una mala administración, por favor, con un médico, con un problema médico sin consultar, no, téngame paciencia, con un comportamiento destructivo, no toda espera es virtud, mi querido James.
1: Sí, señor.
0: No toda espera es virtud, y hay momentos donde esperar es sabiduría, y hay momentos donde esperar empeora el problema.
1: Sí, señor, eso es algo muy significativo, porque hay personas, y yo quisiera que las personas que están a través de nuestra programación nos escriban al 320-844-9617 y nos hable en qué momento, porque hay áreas, por ejemplo, en el área económica, familiar, emocional, sentimental, laboral, en algunas ocasiones, pues, es donde más a prueba se pone la paciencia. Pero el tema no es que en tal área yo sí me guardo paciencia y en otra no. El tema es que nuestra vida debe ser íntegra, ¿no? Completa en todas las áreas.
0: Y hay personas que piensan que porque uno no habla o porque uno queda callado, voy a querer aprovecharme de la persona, o lo desautorizo, o paso por encima de su autoridad porque uno no habla.
1: Un profesor mío de la universidad dice...
0: ¿Qué dijo?
1: Me decía James que yo escuche al otro no significa que esté de acuerdo. Que yo escuche al otro y me quede callado no significa que avale y afirme lo que él está diciendo.
0: Sí,
1: lo estoy escuchando. Y era un profesor de antropología que tuve en la universidad y me enseñó eso. Yo entré a la universidad y me enseñó eso. Y bueno, creo que hasta el momento lo recuerdo, pero más que todo el Espíritu Santo que nos enseña a soportarnos los unos a los otros y a tener esa paciencia como una virtud que solamente el Espíritu Santo nos puede dar. No, yo no puedo decirle, ala, Pastor Miller, yo lo veo a usted muy tranquilo. Enséñeme, Pastor Miller, a ser paciente. No. Eso es... Cada uno labra eso. Y con un encuentro personal en la palabra. Un encuentro personal en la oración. No es que, Miller, enséñeme a ser paciente, ¿cómo hace usted? ¿Cuántos vasos de agua se toma para no hablar con rapidez? ¿O cómo hace para...? No, es un encuentro personal con la palabra y con el Espíritu Santo que aprendemos a tener paciencia. Dios bendiga a los que tienen esa paciencia y a los que nos desbordan la paciencia, que también Dios los bendiga.
0: A los que la sacan la paciencia. Muy bien, 10 de la mañana, 32 minutos, una pequeña pausa con buena música, ya regresamos.
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0: 10 de la mañana, 40 minutos. Qué bueno. Luz Jacqueline Castro nos está escribiendo. Pido oración por Joel Tolosa, un joven de 17 años que está buscando trabajo. Bien, pero también tiene malas influencias, malos invitados. Lo están invitando a pertenecer a cosas que no son correctas.
1: Ojo con eso.
0: Eso, sí, sí, claro, necesito oración, con mucho gusto. No, vamos con Luz Jacqueline Castro. Gracias por la petición. Oramos por Joel Tolosa en el nombre del Señor. Claro que sí. Muy bien, oramos. Llegó Cobetel.
1: No llegó, fue nadie. Llegó la cooperativa Cobetel.
0: Lili Bobadilla. ¿Ah? Hágame el favor.
1: Casi nadie.
0: Bienvenida a los micrófonos de 1370, un milagro en tu casa, como siempre.
1: Está bueno,
0: dándole buenas noticias a los oyentes en un milagro en tu casa, y ahí tiene a su amigo James.
1: Sí, señora. James. Hola, Lili, ¿cómo va?
2: Bien, aquí. ¿Qué tal? Feliz de estar aquí compartiendo cabina con ustedes.
0: Qué bueno, bueno.
2: Un saludo muy especial a todos nuestros oyentes.
0: Claro.
1: Vea, Lili,
2: esperándolos a todos.
1: Si algún pastor líder que está en la sintonía de nuestras congregaciones o de la familia de la fe de la ciudad de Cúcuta dice, yo quiero que una asesora de Cobetel, así como Lili, que tiene toda la información clara, precisa y concisa, vaya a nuestra iglesia, yo hago una reunión para que los asesoren, nos cuente los beneficios. Hay la posibilidad, Lili, que usted vaya y le cuente los múltiples beneficios que tiene la cooperativa Cobetel, dígame.
2: Excelente pregunta, me encanta eso, claro.
1: Mi número de contacto de una vez.
2: Claro que sí, mi número de contacto es 316-0244-673. Qué bendición poder llevar Cobetel a todas las congregaciones.
1: Uh-huh.
2: Porque bueno. Cobetel es
0: 100%.
1: Beneficios. Ya con eso nos despedimos, gracias, Lili. No, mentira. Sí. Dice Lili, subí 4 pisos.
0: Oiga,
1: una llamada nada más.
0: Y un teléfono.
2: Sí.
1: No, tranquila, Lili. Cuéntame, beneficios de la cooperativa.
2: Bueno, Cobetel. Beneficios. Cuenta sin ningún costo. No tenemos 4 de por mil, ni tampoco tenemos cuota de manejo. Somos exentos a todo eso. Otro de los beneficios, tampoco tenemos cláusula de permanencia. Entonces, si usted abrió una cuenta, que uno la abre con una meta específica, voy a ahorrar para esto, durante estos 6 meses ahorramos durante ese periodo y en 6 meses usted puede solicitar el retiro de su dinero. Tenemos también el detalle de fidelidad, que ahorita ya viene en diciembre.
1: Uy, lo más esperado, ¿no?
2: Lo más esperado, sí, esos asociados son felices.
0: Para los tarjeta. Fieles.
2: Sí. Los que son fieles, los que hemos sido fieles y hemos sido juiciosos de enero a diciembre con nuestro aporte mes a mes, en diciembre se les da la tarjetica regalo.
0: Wow.
2: Para compras en supermercado de cadena.
1: Okay.
2: También tenemos el detalle de cumpleaños.
1: Yané Navarro va mañana por su regalo de cumpleaños, nos está escribiendo, ella fiel oyente, que le gusta los lirios blancos. Claro, fiel oyente de afiliada y que le gusta los lirios blancos.
2: ¡Ah, me encanta!
1: Ajá, de regalo
2: ya
1: de cumpleaños.
2: Tenemos azules.
1: Azules, y el pastor Miller también mañana está cumpliendo años.
2: Claro, ya me dijo, mañana paso por la cooperativa
1: sí,
2: por claro.
1: Mí. Sí, entonces claro ya está, sí. Regalo de cumpleaños, ¿no?
2: Claro,
1: detalle,
2: tenemos,
1: ¿no?
2: Tenemos el detalle de cumpleaños.
0: ¿Qué crees que es el detalle de Cobetel?
1: No, eso no se puede decir porque si no, no todo el mundo se va a antojar ahorita y no.
2: Sí,
1: tiene
2: sí,
1: que
2: sí.
1: Estar fiel todo, sí, ahí. Y horario.
2: También tenemos los créditos de libre inversión, pueden acceder a créditos de libre inversión.
1: Uy,
2: créditos
1: sí.
2: De cupo rotativo, una créditos vez... educativos.
0: Mira, una preguntita, que para Belén entra como empresarial.
2: Claro que sí.
0: Claro. Como empresarial.
2: Le estaba comentando esta mañana, claro, las congregaciones que necesiten, porque necesitan que para comprar unas sillas, que necesitan para un lote, para una remodelación del templo.
1: Para
2: entonces
1: comprar.
2: Podemos hacerle el crédito,
1: sonido,
2: podemos afiliar las congregaciones y con la cooperativa hacemos convenio y les hacemos el crédito.
1: Esos créditos rápidos, ¿cómo es que se llaman los créditos?
0: Empresarial.
2: No, ese es empresarial. Créditos rápidos son créditos.
1: Sí, rápidos, sí. Es que una vez a mí se me dañó la batería del carro y córrale para la cooperativa Cobetel porque necesitaba, creo que en ese fue 300,000 pesos, 280,000 pesos, y les dije, mire, no tengo ahorita en efectivo, no tengo el recurso, se me sale el presupuesto este dinero porque ya la remuneración económica estaba distribuida, présteme esta plata. Y me dijeron, sí, mire, llena esta hoja, fotocopia la célula, y ya en 5 sí. minutos, 15
2: por
1: minutos,
2: lo general,
1: depende
2: sí.
1: de la cajera, entonces le dan no. a uno el crédito.
2: Por lo general, si sus aportes le soportan, si usted tiene 5 millones de pesos en su cuenta, o sea que y usted necesita 4 millones de pesos, se le prestan y se le prestan
1: de una vez.
2: Uy,
1: qué nivel, ¿no?
2: Claro, eso es fácil y rápido.
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1: ¿Dónde están ubicados?
2: Lili Bobadilla.
1: ¿Dónde están ubicados?
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1: ¿Horario de atención?
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1: Gracias, Lili, por estar con nosotros. No, mentiras, hay mal, ¿no?
2: Hay más información. Obvio, necesito hablarle de los planes.
0: Claro, los planes.
1: Los planes.
0: Sí, 10:45, James.
1: Sí, señor.
0: Vamos a una pequeña pausa. Ya regresamos.
1: Y Lili se prepara con más.

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0: Santos, en un milagro en tu casa. Recuerde que el 320-844-9617, habilitado para su petición de oración en esta preciosa mañana. Mi querida Pastora Amparo, bienvenida a 1370 después de tremendo congreso que se vivió usted allí, porque brillaste en el congreso, ¿no? En el congreso. ¿Cómo estás? Bienvenida.
1: Buenos días, Pastor Miller, buenos días, James, aquí nuestra
2: compañera de la cooperativa y a todos los oyentes que están en sintonía a esta hora en Un Milagro en tu Casa. Para mí también una bendición poderles acompañar una vez más en este jueves, avanzando en nuestro mes de octubre, pero con la bendición del Señor, con mucho evento, ¿no?, alrededor, mucho movimiento.
0: Yo creo que esta semana te ha hablado el Señor ahí con toda la agenda que tienes por delante. Paciencia.
2: Sí, sí, claro que sí.
0: Paciencia.
2: Hay una temporada para todo, pero a veces es difícil, ¿no?
0: Sí, señora.
2: Sí, y señora. Dice, un tiempo para cada actividad bajo el cielo.
0: Bajo el cielo.
2: Estoy paciente a ver cuándo me llega mi tiempo.
0: Sí, realmente que el texto de Eclesiastés es muy especial, sobre todo para esta temporada, ¿no? El trimestre, ¿no? Y lo que esperamos, ¿no? Llenarnos de ese fruto tan especial del Espíritu Santo para nuestro día diario, nuestro vida cotidiana, con todo, ¿no? Porque ahí está activa las dos expresiones en el griego, ¿no? La macrotumia, el eupomone, ¿no? Con las personas y con las pruebas.
2: Con las pruebas.
0: Las circunstancias.
2: Sí, en algún momento prediqué sobre este tema.
0: Sí, y esto es importante tenerlo en cuenta, y cuando tenemos a la sabiduría en la palabra con Eclesiastés, digo, pero si usted saca, ¿de qué saca? Dice, ¿de qué te afanas para mañana? Si todo está en las manos del Señor. Entonces, todo tiene su tiempo, todo tiene su hora, debajo de este sol, debajo de este cielo, hay para hacer una agenda. Pero, mientras que sucede eso, tratamos con el Espíritu Santo la paciencia para poder sobrellevar personas y para sobrellevar pruebas, Amparito.
2: Sí, así es. En primer lugar, entender, bueno, no sé en qué punto ahí usted ya ha expresado el tema.
0: Sí, ya te digo.
2: Sí, pues tengo acá que esperar, no siempre significa quedarse quieto, ¿no?
0: Ajá,
2: que también es muy importante tenerlo en cuenta. Porque muchas personas creen que esperar es soportar, tranquilizarse, no desesperarse. Y todo esto pues tiene algo de verdad, pero pues también estaba mirando la paciencia a nivel bíblico, que es mucho más rica, y el libro de Santiago que nos lleva a una imagen muy importante, que es la del agricultor.
0: ¿Te gustó lo del agricultor?
2: La del agricultor, ¿cierto? Que siembra y después espera.
0: Así es.
2: ¿Sí? Pero el agricultor no se sienta debajo del árbol y dice, ahora todo depende de Dios, ¿no? Porque hay un proceso, o sea, mientras espera, prepara la tierra, siembra, riega cuando corresponde, protege, observa, trabaja y espera. Entonces, eso es interesantísimo, ¿no? Porque creo que siempre hemos tenido como un concepto equivocado de la paciencia, ¿no?
0: Así
2: como
0: es.
2: Que me siento a esperar y como que, sí, tranquilice, se respire profundo, ¿no? No se trata solo de eso. Entonces, la paciencia bíblica no está eliminando la acción, la coloca dentro del tiempo correcto. ¿De cuál es el tiempo? Por eso Eclesiastés dice, ¿tiempo de hablar o tiempo de callar?
0: Así es.
2: ¿Tiempo de sembrar o tiempo de cosechar? Entonces, no estamos eliminando la acción, sino que hay un tiempo preciso para accionar y otro tiempo que también necesitamos para esperar los resultados. Entonces, el agricultor entiende algo que nosotros olvidamos con frecuencia, y es que no todo lo que necesita crecer puede tampoco ser acelerado. Porque ¿qué sucede cuando se acelera? El producto no es el mismo.
0: No.
2: Muchas veces.
0: Se altera.
2: Y en la siembra, la mayor parte no creo que no se puede, ¿no? Ajá. Yo no soy agricultora, pero no sé, los que nos escuchan desde los lugares rurales, ¿no? De la zona rural. Cada plantío tiene su tiempo, cada fruta, cada hortaliza,
0: la tierra
2: debe tener su proceso, su tiempo, su preparación y su tiempo para germinar. Entonces, una semilla necesita tiempo, un niño necesita tiempo, una relación necesita tiempo, una recuperación necesita tiempo, un proyecto necesita tiempo, y plantar una iglesia necesita tiempo, ¿cierto? Una ciudad necesita tiempo, incluso algunas respuestas de Dios llegan a nuestra vida después de procesos que nosotros nos quisiéramos saltar.
0: Así es.
2: Y es así. Uno quisiera que no.
0: Por salir de la ansiedad.
2: Sí.
0: O de la incertidumbre.
2: Exactamente. Pero ¿cuál sería el otro extremo para nuestros oyentes, no, poderlos ahí ilustrar? ¿Cuál es el otro extremo? Que podemos utilizar la paciencia como una excusa. Y a veces decimos eso, no, es que estoy aquí esperando. Pero en realidad de pronto estamos evitando. O decimos, Dios tiene el control, pero quizás Dios nos ha mostrado algo que nosotros debemos hacer. Y no, es más fácil dejar que decir que Dios tiene, claro, Dios sí tiene el control de todo. Él es soberano, Él es el dueño, el creador. A veces decimos, con el tiempo se arreglará. Cuando tal vez el tiempo está haciendo que el problema crezca, porque no estamos tomando ninguna medida. Hay problemas que antes van creciendo en vez de solucionarse, porque a veces tenemos que tomar decisiones puntuales para que ese problema pueda parar. Entonces yo creo que aquí es importante, ¿no? Necesitamos distinguir que paciencia no es inactividad, que esperar no es necesariamente quedarse quieto. Entonces una pregunta sería, ¿cuánto tengo que esperar? Pero también es, ¿qué debo hacer mientras espero?
0: En el momento de actuar.
2: ¿Qué hago mientras espero?
0: Le dejamos esa pregunta al aire para que los oyentes...
2: ¿Qué debo hacer mientras espero?
0: ¿Qué debo hacer?
2: O sea, la persona se debe hacer esa pregunta frente a la situación que usted esté ahorita. Sí, no solo es, ay, pero ¿cuánto tendré que esperar? Porque esa es la pregunta que siempre hacemos. ¿Cuánto tiempo más?
0: ¿Cuánto demora el crédito?
2: Demora.
0: Tenga paciencia.
2: ¿Qué debo hacer mientras espero?
0: Ir a hacer almuerzo.
2: Envíe los documentos.
0: Tenga paciencia.
2: Revise bien las instrucciones, ¿cierto? Exacto. Porque entonces mandó la cédula en un tamaño que no era.
0: No sirvió el fiador. Ay, Dios mío. Mira, James, 11 en punto.
3: Sí,
0: una pequeña pausa y vamos con más de un milagro en tu casa.
3: Así es.

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4: Bien, 11:03, regresamos. Hay petición que le llega a la pastora Omaira, ya la tenemos lista para orar por una hermana que está en Medellín, necesita ese apoyo en la oración, con mucho gusto. Gracias, pastora Omaira, por la sintonía de Un Milagro en tu Casa. Hay gente que nos escucha en diferentes partes de Cúcuta. Mi querida Lili, los planes de Covetel para que podamos decirle, vamos a entrar en el plan empresarial.
5: Exacto.
4: Belén.
5: Sí, para
4: entrar
5: en
4: plan empresarial. ¿Cuánto tengo que dar de inicial?
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4: Para empezar a ahorrar.
5: Ajá. Muy ese bien. Por el plan empresarial.
4: Muy bien.
5: Pero también tenemos muchos más planes. Ese es el más alto. Pero si la iglesia dice, porque tenemos mucho, la iglesia o la empresa, o sí. No, yo quiero, necesito hacer un ahorro más grande porque voy a solicitar un crédito más grande para tal o tal cosa. Según sus metas, pueden hacerlo. Porque me preguntan mucho, ¿solo 120? No. Pueden hacerlo de ahí en adelante, lo que puedan o lo que necesiten.
4: Muy bien.
5: También tenemos para los más pequeños de la casa, que está el plan Covetelito. Ese tiene un valor de 10,000 pesos la afiliación.
6: Covetelito, ¿no?
5: Estoy trabajando la paciencia los aquí covetelito. Con mi compañero.
6: Los covetelitos.
5: Covetelito.
6: 10,000 pesos, ¿no?
5: 10,000 vale la afiliación.
6: Afiliación.
5: Y el aporte de 20,000 pesos.
6: 20,000, muy bien.
5: También tenemos el Junior, ese vale 15,000 pesos la afiliación y el aporte es de 30,000 pesos.
6: Ok.
5: También tenemos el plan Día a Día, vale 15,000 la afiliación y 40,000 pesos es el aporte mínimo mensual. Y está el plan clásico, que por lo general es el que todos usamos, de 15,000 pesos la afiliación y de 60,000 pesos.
4: No entendí lo del día a día.
5: Aporte. Es el día a día, se llama día a día,
4: día
5: el
4: día.
5: Plan, día a día, ese es el valor. Ese es el nombre. Pero, o sea, tenemos planes y yo no puedo ahorrar 60, me queda muy difícil.
4: Sí.
5: No, voy a inscribirme en el plan día a día, que es de 40,000 pesos mensuales.
4: Okay.
5: Porque pues hay gente o hay personas que pues no quieren ahorrar, pero no tienen el monto de 60,000 o de 120,000. Entonces pues tenemos esos diferentes planes para poderlo hacer.
6: Miren,
5: y que sean más asequibles a cada uno de sus necesidades.
6: Que los planes de Covetel son como los planes de Dios.
4: Sí.
6: Grandes y perfectos.
5: Excelente.
6: Sí, así son los planes de Covetel y los planes de Dios. Son grandes y perfectos.
5: Amén.
6: Para que vea que publicidad.
5: Gracias, amén.
4: Ahí le está manejando la paciencia.
5: Sí,
6: sí, claro. También. Ahí, somos mutuos. Número de contacto, mi querida Lili, para que la gente que dice, uy, yo quiero afiliarme ya, podemos hacer de pronto todos esos trámites de afiliación, de aporte por transferencia.
5: Claro que
6: mire,
5: sí.
6: Yo estoy en Chinacota, los estoy escuchando, no puedo ir hasta allá, pero la tecnología por WhatsApp le mando todos los documentos. ¿Cómo es ese tema?
5: Claro, Bobadilla. Que sí, me escriben a mi número 316-0244-673.
6: ¿Otra vez?
5: 316-0244-673 y todo lo podemos hacer vía WhatsApp.
6: Tranquilo.
5: Los datos, me envían la foto de la cédula, que es solo para la afiliación, solo necesitamos el documento.
6: Y usted le indica cómo hacer el aporte y la afiliación.
5: Claro,
6: y
5: yo le doy la indicación a donde nosotros manejamos código QR, manejamos llave, entonces todo es más rápido y más fácil.
6: Ah, cobete el 100% de beneficio. Yo le he dicho.
4: A través de WhatsApp.
5: A través de WhatsApp.
6: Todo.
5: La cédula con una foto que me envíen de la cédula por ambos
6: listo.
5: Lados.
6: Listo, ya. Afiliado. Y usted le responde con el tema de la afiliación y ya, listo. ¿Sí o no?
5: Exactamente.
4: Para afiliarse.
6: Hágame claro el favor, sí. Voy pegado ahí en esa comisión, porque si yo soy afiliado, sí, y hago referencia de otra persona, ¿qué pasa, Lili? Hábleme
5: claro,
6: de eso.
5: Claro, los referidos.
6: Los referidos, ¿cómo es?
5: Si yo soy afiliado y yo llevo James, ajá, yo voy a llevar a James, a que James se afilie.
6: ¿Por qué yo?
5: Porque yo quiero que usted sea un asociado y quiero que disfrute de los beneficios. Bueno,
6: está bien, lléveme a mí, a ver.
5: Bueno, lo llevo, entonces yo tengo un valor para mí que me lo depositan a mi cuenta por haber llevado ese referido.
6: Wow. Eso. Y si una congregación en
4: me da una comisión por llevar a Belén.
5: Claro.
6: Claro. Sí, claro. Cuente con eso, que lo suyo va.
5: Cuente con eso.
6: Venga. Y si Belén lleva a otra congregación, a otra persona también, ¿cierto?
4: Oiga.
6: Claro. Oiga, ¿qué tal si llevamos al departamento de familia y consejería?
4: Les sugiero, claro, que vayan, excelente, a la reunión de pastores cada mes.
5: Sí, señor.
4: Claro.
6: O los pastores, todos, los pastores que quieran llevar a Lili, la asesora, a la iglesia.
5: Yo estoy
6: ella
5: disponible.
6: Predica, canta, libera y da los planes de Cobetel.
5: Pastor, usted no está afiliada a la cooperativa.
4: Sí, sí, fiel.
6: Claro, fiel, mejor dicho.
4: ¿Cuántos?
7: Pues hice un tiempo de receso y retorné.
5: Ya retornó, sí.
6: Ah,
5: sí,
6: ¿eh?
5: El buen hijo llega a casa.
4: ¿Unos qué? ¿15 años?
7: No, pues no, verdad, no lo tengo la fecha.
5: Pero no recuerda.
6: Claro, para los 15 años de la niña, ¿no?
5: Es que todos los que están en estos micrófonos deben ser de Cobetel.
4: Uy, eso sí.
5: Todos.
4: Uy,
5: se fue sin la excepción.
6: Pero vea, la pastora hizo un receso, yo también estoy en receso.
5: No, pero ya es hora de volver.
4: Mi querida Lili, gracias por estar con nosotros en el micrófono.
6: Gracias, Lili.
5: Gracias a ustedes por recibirme.
6: Gracias,
5: bueno,
6: por el detalle.
5: Estoy,
6: ¿no?,
5: estoy esperando a todos que me escriban a mi número 316-0244-673.
6: ¿Algún horario especial para que los cumpleañeros vayan a reclamar el obsequio? Yanny Navarro, el pastor Miller, que cumple años mañana.
5: De 8 a 4 y media, ahí estamos.
6: Okay,
5: bueno, listo. Quiero aprovechar para enviarle un saludito muy especial
6: a usted. ¿No le dio el regalo? Espere.
5: Jesús Contreras, que está de cumpleaños el día de hoy.
4: Ay, sí, el pastor Jesús Contreras está de cumpleaños. Sí,
6: que los cumpla feliz, pastor.
5: Que muy, muy, muy feliz.
4: Hola. Vamos a sonar el vallenato.
6: Sí, sí.
4: Gracias, Lili, por Cobetel, tu compañía.
5: Ustedes.
4: 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Mi querida pastora, entonces continuamos. Ahora, la pregunta que dejamos en el aire: ¿cuánto debo esperar y cómo debo en la
7: ¿qué
4: espera
7: debo hacer
4: actuar?
7: Mientras
4: ¿qué debo
7: espero?
4: Hacer mientras espero.
7: Sí, entonces esto para continuar con el tema sería: ¿cuándo debo esperar y cuándo debo actuar? Sería la otra pregunta importante que nos podemos hacer. ¿Cuándo espero solamente y cuándo debo actuar? Ante una situación pendiente, nos podemos hacer cuatro preguntas para saber si solo es esperar o si también hay que actuar. Entonces, una pregunta es, ¿el tiempo puede ayudar a este proceso? ¿Este proceso, el tiempo me puede ayudar? Entonces, si el tiempo ayuda, sí, yo debo esperar, ¿cierto? Hay situaciones que necesitan maduración, una persona que está aprendiendo, un matrimonio que se está reconstruyendo en la confianza, un joven que está creciendo en responsabilidad, un proyecto que está comenzando, una herida emocional que está siendo procesada. En esos casos, presionar para obtener resultados inmediatos puede ser contraproducente, ¿cierto? Entonces, algunas cosas necesitan tiempo, pero hay una segunda pregunta que me debo hacer. ¿El tiempo está empeorando el problema? Debo revisar eso. Esta pregunta cambia mucho todo. ¿Por qué? Porque hay situaciones donde esperar no va a mejorar la situación. Las puede agravar. Una deuda que es ignorada puede ir creciendo. Van creciendo los intereses y la persona, entonces ahí no debo esperar. Una conversación pendiente puede convertirse en un resentimiento, algo que no hablé a tiempo, que no resolví. Una enfermedad sin atención, lógicamente, puede empeorar. Entonces yo no puedo decir, no, pues voy a esperar a ver, ¿no? Hay personas que dicen, voy a esperar a ver qué pasa, de pronto mejoro así sin ir al médico y eso. un conflicto familiar no puede ser tratado, ¿cierto? O sea, si no se trata, puede profundizar el problema. Entonces, una mala administración puede generar pérdidas mayores. Entonces, allí es importante decir si el esperar me va a traer a mí antes más problemas que soluciones. Esa sería la segunda pregunta. Pero hay una tercera, es, ¿hay alguien que está siendo dañado en ese proceso?

0: proteger. Por eso Eclesiastés resalta, ¿no? Dice, hay tiempo de abrazar, hay tiempo de abstenerse de abrazar, sí, por ejemplo. Ajá. ¿Cierto?
1: Hoy no quiero.
0: Hay momentos para dialogar y hay momentos para pedir ayuda. Hay momentos para perdonar, pero hay momentos que es necesario establecer distancia y límites. Así entonces, es. Yo debo hacerme esa pregunta si alguien está siendo dañado. Uh-huh. La cuarta es, ¿estoy esperando por sabiduría o lo estoy haciendo por miedo?
1: Interesante, ¿no?
0: ¿Lo estoy haciendo por sabiduría o por miedo? Esta quizás es una pregunta un poco incómoda, porque a veces nosotros decimos, estoy esperando el momento correcto, ¿cierto? Pero en realidad podemos estar frente a una experiencia de miedo, miedo de hablar, miedo de decidir, miedo de equivocarnos, miedo de decepcionar, miedo de perder algo. Entonces muchas veces, Pastor Miller, podemos llamarle paciencia a lo que en realidad puede ser evasión. Entonces tenemos que tener claridad, ¿no?, en estos temas. A veces no necesitamos más tiempo, necesitamos más valentía para hacer lo que ya sabemos que debemos hacer. Entonces es importante estas cuatro preguntas para que la persona sepa frente a una situación si debe esperar o si por el contrario de esperar debe actuar. Ahí le dejo entonces esas
1: interesante, la paciencia como fruto del Espíritu, muy importante para nosotros. Mire que da resultado tener los micrófonos abiertos para Covetel.
2: Señor.
1: Ya Lili quedó ya ocupadita con
2: ya, una... Ya, ya está atendiendo ya. Llamada, Pastor.
1: Vamos fiti-fiti ahí.
2: Obvio. Cuente con bien, eso.
1: Una pequeña pausa, 11:14, ya regresamos.

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0: Eddie Martínez, a esta hora 11:18, mi querido la audiencia, un saludo especial para Liliana Martínez, que ayer cumplió años desde Buenavista, la vereda Buenavista del municipio de Salazar, ¿la conoce? Dice que desean y guarden, le concedan muchas bendiciones de parte de la familia Martínez Rodríguez, que está desde Atalaya, primera etapa, en sintonía. Así que toda la bendición para la familia Martínez Rodríguez, que está en sintonía. Una conclusión, mi querida Amparito, en el tema.
1: Bueno, para dejar algunas ideas en nuestros oyentes.
0: Sí, señora.
1: Una de ellas, que la paciencia sabe esperar el proceso. La paciencia sabe esperar el proceso. Otra es que la pasividad utiliza el tiempo muchas veces como excusa para no actuar. Entonces, por eso hablábamos de la diferencia. Y esperar en Dios no significa abandonar nuestra responsabilidad. Significa cumplir nuestra parte sin pretender ocupar el lugar de Dios. Eso es exactamente lo que estábamos viendo en el agricultor de Santiago en el capítulo 5. Uh-huh. Él siembra, él trabaja, él espera y él confía, porque él no puede producir la lluvia, pero sí puede preparar la tierra.
0: Eso.
1: Mire qué lindo, o sea, él bonito, no va, no puede obligar a la semilla que crezca, pero sí la cuida para que ella pueda crecer. No puede controlar la cosecha, pero sí puede ser fiel durante el proceso. Entonces, creo que es una buena reflexión para nuestro cierre, ¿no? Uh-huh. Ahora, ya quedaría, es como el desafío en los oyentes, que piensen en una situación que tengan pendiente y pues se hagan las preguntas que nosotros hicimos, ¿cierto? Necesito más tiempo, necesito una conversación, necesito tomar una decisión, necesito ayuda profesional, necesito un límite, necesito perseverancia. ¿Qué necesito hacer? ¿Necesito que dejar intentar de controlar y entregarle de verdad la situación a Dios? ¿Qué necesito hacer?
0: Tremendo. Bueno, y gracias a Dios por el tema que ha tomado una buena aceptación en el tema de los oyentes que están diciendo, pastor, sí, oramos por paciencia, oramos para que el Señor nos ayude con las circunstancias, con las personas, con todo lo que tenemos que hacer para saber esperar y saber actuar en cuanto al proceso. Mi querida pastora, los oyentes están en la expectativa de la oración, aquí están pidiendo por cumpleañeros, están pidiendo también por la economía, por personas que están pasando una situación de enfermedad y también porque el Señor nos dé más paciencia para seguir adelante, mi querida pastora.
1: Bueno, yo creo que más que pedirle paciencia al Señor, es nosotros. El tema es una decisión nuestra, lo que decíamos. Porque a veces podemos decirle, Señor, mira esta situación, pero nosotros no queremos soltar la situación en las manos del Señor, sino que nosotros queremos pues actuar a nuestra manera, ¿cierto? A veces queremos saltarnos los procesos. Entonces yo pienso que más que pedirle la paciencia, recuerde que como es un fruto es fruto del Espíritu, es algo que debemos permitir que el Espíritu Santo trabaje en nosotros. Uh-huh. Es algo que debemos producir. Los frutos se producen. Entonces es Cristo en nosotros.
0: Amén.
1: Entonces más que pedirle es trabajar en nuestro carácter y meternos con el Señor y que el Espíritu Santo en esas cosas es bonito cuando uno puede decir, uy, Dios mío, cómo he aprendido esto que antes me costaba ser paciente, ahora cómo he avanzado. Uh-huh. Usted mismo tiene que meterse ahí en esa idea. Pero bueno, vamos a presentar nuestras peticiones, nuestras bien. Necesidades. No sé cuánto usted lleva esperando en algún proceso. Sabemos que también es Dios poderoso para actuar. Entonces, después de haber analizado y reflexionado con la temática de hoy, pedimos a Dios que en su amor y en su misericordia, Padre, en esta hora,
0: sí, señor.
1: Mira cada oyente, mira cada familia, mira cada persona, mira cada problema, cada petición, cada necesidad, pero también cada sueño y cada proyecto, Señor, cada proceso que puedan estar viviendo nuestros oyentes, Señor. A veces sabemos que no es fácil y no es fácil saber qué hacer. Hoy hemos dejado unas herramientas en la vida de nuestros oyentes, Señor. Permite, Señor, que cada uno pueda poner en práctica lo que aprende a través de la radio, Señor amado. Ayúdanos a saber esperar, pero también ayúdanos a ser entendidos en los tiempos, como dice Eclesiastés, a entender que hay temporada para todo, a saber cuándo esperar y cuándo actuar, Señor. Y para entenderlo necesitamos alinearnos contigo, buscando de tu presencia de manera personal en la intimidad contigo, aprendiendo a escuchar tu voz, la voz de tu espíritu que nos habla, aprendiendo, Señor, a través de tu palabra que nos orienta y que nos guía, Señor. En esta mañana cubrimos la audiencia con la oración y pedimos en tu nombre, oh Padre, que traiga la respuesta a cada vida, Señor, conforme a tu propósito, que traigas paz y gozo a los corazones, Señor, y que podamos ejercitarnos, Señor, con la ayuda de tu Espíritu Santo en la paciencia como tú quieres que lo hagamos. Sí, no, Señor, solo con las circunstancias, Señor, también con las personas que nos rodean. Amén. Que a veces no es fácil, Señor. Señor, danos esa fuerza, esa capacidad, esa sabiduría, pero también esa firmeza, Señor. Te lo pedimos en esta hora, creyendo en ti, Señor, creyendo en ti en esa sanidad, creyendo en ti en esa respuesta económica, creyendo en ti en esa resolución de ese conflicto, Señor, creyendo en ti esperamos, Señor, y te damos gracias una vez más, oh Padre, en Cristo Jesús, amén y amén.
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0: 11 de la mañana, 25 minutos en la parte final, querida Pastora Amparito. Felicidades a los cumpleañeros en el día de hoy, al Pastor Jesús Contreras, Centro Cristiano Misión Global Los Patios y la gerencia de Covetel está de cumpleaños, a Lidera Martínez, que se encuentra en la vereda Buenavista de Salazar de las Palmas, a Jordi Espitia, en Centro Cristiano Belén. Y bueno, ¿tienes cumpleañeros? Quería pasar a
1: mañana. Ángel, una cumpleañera que lo acompaña a usted, Isamar Cárdenas, de mi equipo. Ahorita estaba reunida con ella trabajando en las escuelas de familia. Y bueno, usted, pues como mañana. No estar acá, pues bueno espero no estar ya como sabe, tan ocupada en ese número. Momento.
0: Ya sabe mi número.
1: Bueno.
0: Neki.
1: Okay.
0: Eso. A ver, ¿tiene cumpleañero?
2: Cualquier cosita.
3: No, no, cumpleañero no. Con los que ya cumplen mañana por aquí cerca, ya con ellos tenemos, ¿no, Pastora? Ya con esos suficientes.
0: Olfari Reyes está cumpliendo años. Carlos Ajá. Arán Contreras del Rodeo nos permite saludar a Olfanis.
3: Mire, pero sabe si sí, hay congregaciones que están cumpliendo años.
0: Sí.
3: Belén, Salazar de las Palmas, Ospina Pérez, ¿qué otra congregación está cumpliendo años por esta fecha? Prado del Este.
0: Belén
3: en noviembre, sí, por esta fecha de octubre.
1: Bueno, recuerden que tengo culto de restauración.
3: Por favor.
1: Voy a estar predicando.
0: Sí.
1: Dios. Y tendrá algo que ver con la paciencia, porque voy a hablar de crecimiento. Entonces,
0: por favor. Por favor. Tres de la tarde.
1: Les espero esta tarde aquí en el Centro Cristiano Misión Global en Los Pinos. 3:00 p.m, un tiempo hermoso de restauración. Y me preparo porque de hoy en 15 días tengo la reunión para la familia. Estoy preparando.
0: Muy bien.
1: Va a ser un tema para los matrimonios y las parejas que quieran unirse para bendecir su unión o renovar sus votos, pues estamos para atenderlos.
0: Excelente. Gracias, Pastor Amparo. Dios le bendiga, mi querido James. Gracias por estar en consola. Dios te bendiga para mañana, viernes, con más de un milagro en tu casa. Chao, chao. Feliz almuerzo.
3: Así es.

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0: siempre contigo. ¿Por qué te abates, oh alma mía?
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0: ¿Por qué te abates, oh alma mía? ¿Y por qué te turbas dentro de mí? Espera en Dios, porque aún he de alabarle, salvación mía y Dios mío. Salmo 42, 11.
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0: fuerte aplauso, Jesús, bien fuerte.
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Señor se manifestó a mí hace ya mucho tiempo diciendo: con amor eterno te he amado, por tanto te prolongué mi misericordia, por cuanto en mí pusiste tu amor. Yo también te libraré, te pondré en alto, por cuanto has conocido mi nombre. Me invocarás y yo te responderé. Contigo estaré yo en la angustia, te libraré y te glorificaré. Te saciaré de larga vida y te mostraré mi salvación.

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3: Aprender a crecer, o aprende a crecer. En Mateo 6, verso 28, y voy a tomar solamente iniciando el versículo 28, y note usted la riqueza que aparece aquí. Y por el vestido, ¿por qué os afanáis? Considerad los lirios del campo, cómo crecen. No trabajan ni hilan. Y usted sabe el contexto. Ni aún Salomón con toda su gloria o esplendor pudo vestirse como uno de ellos. Yo no entro en los detalles de lo que está en el entorno del texto, sino quiero quedar con las expresiones de Jesús que llama la atención. Aprendamos de los lirios. ¿Y en qué está el llamado de atención? La expresión considerar cómo crecen los lirios del campo viene de la palabra griega katamatete, que es la forma intensiva de matano. El verbo aprender, que es matano, es examinar y encuestar. Es decir, examine y encueste. Vaya por parte, ¿sí? El proceso. También hay otra expresión que dice: conozca la trazabilidad de lo que comienza y cómo se mantiene con la misma calidad. Este verbo es igual a aprender cuidadosamente, examinar con precisión, y es encuestar con dedicación. No es a la carrera, no es una mirada, no es que parece, no es que tal vez, no, es centrarse con dedicación. Jesús no activó el verbo para apreciar la belleza de los lirios. Si usted nota, el llamado de atención no es la belleza, aunque Salomón no pueda vestirse como uno de ellos. El propósito es cómo crece. No te detengas mirando la belleza primero, observa cómo crece. Aprende cómo crecer. Y esta expresión nos lleva entonces a unos pasos que son importantísimos. La semilla tiene vida propia, el primer paso. Diga conmigo: la semilla tiene vida propia. Si no comprendo que la semilla tiene vida propia, no puedo entender lo otro. Primero necesito aceptar que la semilla tiene vida propia. Y cuando hablamos que la semilla tiene vida propia, atención, que no importa el tamaño de la semilla. No es más poderosa una semilla grande como el coco que una semilla diminuta como la mostaza. Ambas, siendo semilla, tienen vida propia. Y ambas, siendo semilla, teniendo vida propia, ella va a reproducirse, ¿sí? Y la palabra en Marcos 4, Jesús dice eso, 4:26-28. Decía además: así es, no es que será ni que parece, así es el reino de Dios, como cuando un hombre echa semilla en la tierra y duerme y se levanta de noche y de día, y la semilla brota y crece sin que él sepa cómo, porque del suyo lleva fruto la tierra, primero hierba, luego espiga, después grano lleno en la espiga. Cuando Jesús está hablando así, está conduciendo a la gente que le está escuchando a conocer el origen de la fuerza, el poder. Está conduciendo a su gente a que entienda lo que significa la vida, en este caso, en la semilla. En la semilla. Pero usted nota que la semilla, ella necesita su elemento. ¿Y cuál es el elemento de la semilla? La tierra. ¿Por qué es la tierra el elemento de la semilla? Porque la tierra fue la que produjo la semilla. No fue la semilla que produjo la tierra. Es la tierra que produjo la semilla con la orden divina. Ahora la semilla, teniendo vida propia, requiere, necesita su elemento, que es la tierra. Y cuando ella regresa a la tierra, entonces la tierra la abraza, y el calor de la tierra, la humedad de la tierra, los nutrientes de la tierra desencadena un poder en la semilla, y este se manifiesta haciendo que la semilla se transforme en un pequeñito gajo. Primero es como una hojita que va apareciendo así, y luego se abre, y después son cuatro, y después son, y va hasta que se crece. Y aquí lo podemos ver, su crecimiento. Ahora dice que crece sin que el sembrador sepa cómo. Atención, porque el crecimiento no dar el sembrador, el crecimiento dar el Creador. Aló. ¿Quién da el crecimiento? El Creador. ¿Y quién es el Creador? Dios. Entonces la semilla en la tierra, que es su elemento, recibiendo lo que a ella le pertenece. Ojo, lo que la tierra da a la semilla no es lo que ella no lo que no es suyo, sino lo que es suyo. Y al recibir lo que es suyo, naturalmente la semilla tiene su desarrollo de crecimiento. Pero el sembrador no tiene nada que ver con eso, porque eso pertenece solamente al Creador. Si tomamos esto así, entonces, y aplicamos a la vida, usted y yo crecemos porque Dios diseñó un crecimiento. Y Él, vamos a ver adelante, está comprometido con eso. La tierra de lo suyo lleva fruto. Y hemos en algunos momentos en el diálogo con pastores en clases bíblicas, he llamado la atención para que presten cuidado a eso. La tierra de lo suyo lleva fruto. Entonces, ¿qué lleva fruto? ¿La semilla o la tierra? Y algunos dicen la semilla, porque nosotros vemos que la semilla creció, se transformó en árboles, y el árbol va a traer el fruto. Sin embargo, el origen es la tierra. Así que cuando Jesús se refiere, está refiriéndose que para que haya fruto tiene que salir de su origen, y es la tierra.
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2: Y es la tierra la que está haciendo que fluya. Y esto es algo tan extraordinario que cuando se descubre que las frutas se puede ser usada y se transforma en jugo, en el caso de la uva, en vino, se descubre que dependiendo de donde esté sembrado, recoge de la tierra lo que haya en su entorno. Por eso el vino puede tener diferente composición de sabor, porque está trayendo lo que está en su entorno y llega a afectar el producto final, que es el jugo de la uva procesado. Entonces te va, eso tiene como un buque de madera, el otro que es como durazno, otro que cada quien va encontrando. Ahora, ojo, que cuando esto acontece es porque la persona que pone el vino en la boca también es tierra. ¿Aló? Viene del mismo origen, cuerpo, tierra. Entonces, cuando toca lo que pertenece, la parte química se identifica. ¿Sí? Así como el espíritu se identifica con el espíritu, que es Dios. Primero dice como resultado hierba, luego espiga, grano lleno en la espiga. Esto es un proceso. No es que yo veo una espiga y la espiga está sin grano. Deformación. Si hay espiga, hay grano. Dos, el proceso de crecimiento necesita ser observado para que se aprenda. Insiste inteligencia en las plantas, la cual determina su crecimiento. La ciencia llega y construye algo que se llama botánica, que es donde se estudia de manera cuidadosa todo lo que tiene que ver con las plantas. Y descubre que hay una inteligencia. Y las plantas, ellas se mueven, tienen vida, y esa inteligencia es la que determina su crecimiento. Y es Dios presente. El crecimiento se da por la activación genética que Dios diseñó. ¿Quién la diseñó? Dios. Los lirios se encuentran en el grupo de plantas perennes y pueden alcanzar fácilmente 1 metro de alto. Eso es el lirio. Y hay diferentes especies, colores en el lirio. Los tallos frondosos forman bulbos subterráneos que permiten a la flor

0: guardar nutrientes, note usted eso, y sobrevivir al invierno sin problemas. En el diseño, ella tiene una protección que guarda, pero ella guarda, no es que se las pone, es ella que saca, trae los nutrientes y los guarda, para que cuando llegue la hora crítica, tiene provisión. ¿Hay alguien aquí que me está escuchando? Sí. Me encanta eso. Sobrevivir en el invierno sin problemas. Ahora, si las plantas pueden llegar a esta determinación haciendo uso de su inteligencia, Jesús está diciendo, tú vales más que las plantas. Aló. Toda la lectura que viene de Mateo es para decir eso. Si el Dios que te creó a ti puede tener cuidado de los lirios, puede tener cuidado de cualquier otra planta, ¿cómo no tendrá cuidado de ti? ¿Dónde entonces está el llamado de atención? Aprenda a crecer como la planta, como el lirio, que tiene todo un movimiento coordinado. No rompa la coordinación por torpeza. No rompa la coordinación siendo que tienes una mente que puede evaluar, determinar y decidir. No decida mal, no haga decisiones en contra suya, no haga decisiones que estorbe el propósito, que modifique el proceso. Por eso las personas que hoy aceptaron a Cristo como su Salvador, les bendigo en Cristo. Y te digo, la mejor decisión que has tomado en la vida fue esta. Porque a partir de hoy naciste de nuevo. Y en este nuevo nacimiento hay un crecimiento que borrará todo lo anterior y te traerá salud a tu espíritu, a tu alma y también a tu cuerpo. Y este con cada uno de nosotros. Sí. Entonces las flores del lirio son altamente resistentes. Soporta, es capaz de alcanzar y superar las pruebas que pueden existir en el proceso. Ahora, observe el otro aspecto en lo que es la semilla y las variedades. El bambú. El bambú chino toma 4 años para que crezca sus raíces. Sembró, la semilla cayó y es de bambú. Ella se va a desarrollar no para arriba, sino para abajo. Y eso lo hace por 4 años. Y el que ve esa demora se impacienta. ¿Por qué demora tanto? Entonces, aprenda que demora porque está creciendo, creando bases. Porque su naturaleza va a decir o está diciendo que necesita tener raíces profundas. Y necesita no solo tener raíces profundas, sino que necesita tener raíces expansivas. Que vaya y haga un rayo, una plataforma que pueda soportar después su desarrollo. Entonces toma 4 años ahí. En el 5º año se acelera el crecimiento, alcanzando más de 20 metros de altura. Entonces, aquello que demoró 4 años e impacientó a muchos, ahora es causa de sorpresa por un crecimiento acelerado. Soy profeta en esta mañana para decirte que mientras demoraste echando raíces hacia abajo y así en tu entorno, ahora se acelera tu crecimiento. Oh, hay alguien aquí que puede creer en eso y entender la palabra del Señor. Y a darse el aceleramiento del crecimiento es impresionante, porque en un año el bambú alcanza más de 20 metros de alto. Mire bien, hasta el tope de esta torre son 17 metros. De que esta semillita, wow, que cayó allí y luego a nacer trabajó su inteligencia. Mi crecimiento será de altura, será vertical. Entonces yo necesito crear mi plataforma, mis bases. Me voy de profundo porque necesito buscar agua a donde está la fuente. La fuente está abajo, está abajo. Voy para abajo. Pero cuando yo crezca y llegue a 20 o más metros, necesito que me haya estabilidad. Cuando los vientos soplen, mis raíces tienen que soportar, tienen que aguantar, tienen que mover. Yo necesito mantenerme erecto, necesito mantenerme en la posición que me corresponde. Pero no solo eso, yo necesito soportar el crecimiento acelerado.
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2: La palabra de Dios nos lleva a entender eso en el área espiritual, así que hay un pacto de crecimiento. ¿Hay qué? Un pacto de crecimiento. Dios está formando un pueblo, sacándolos de Egipto, llevando a la tierra de Canaán. Y en un libro, que es un libro de leyes, normas, establecimiento de principios, el Señor dice en Levítico 26: porque yo me volveré a vosotros, ojo con eso, y os haré crecer, y os multiplicaré, y afirmaré mi pacto con vosotros. Entonces, aquí tenemos algo impresionante que se llama pacto de crecimiento. Y el pacto de crecimiento, así como es con las plantas, a partir de la semilla y la tierra, ahora es con el hombre, es con la mujer. Por eso Jesús halló la necesidad de alertar que así como las plantas crecen, tú y yo también crecemos. Pero si hay orden con las plantas, haya orden también en la vida humana. Y así como el Dios que cuida las plantas, ¿cómo no cuidará de lo humano, que es casa y templo de su espíritu, y que además es imagen de Él? ¿Cómo no? Entonces, este pacto afirma de que el crecimiento es un propósito divino. ¿Es qué? Un propósito divino. ¿Cómo puedo yo alcanzar eso? El llamado a aprender nos lleva a 4 pasos de aprendizaje. Hay más, pero hoy puedo cubrir 4. Pasos inteligentes para un crecimiento integral. ¿Cuántos lo quieren? Proverbios 16:3. Encomienda a Jehová tus obras y tus pensamientos serán afirmados. Encomienda a Jehová tus obras. Es decir, tienes que primero definir lo que quieres. Tienes que conocer tu origen. Yo quiero crecer 20 metros. Entonces, si yo quiero crecer 20 metros, tengo que echar raíces para abajo. Yo quiero tener flores bellas, que ni siquiera un rey puede vestirse como me he visto yo con mis flores. Ah, entonces observa bien, aprende con el lirio todo su desarrollo, aprende con el bambú cómo se estructura tus obras. ¿Verdad que hay personas que no tienen nada que presentar? Y allá es donde entra la preocupación de Jesús. ¿Qué está en tu mente? Porque no haces las cosas sin pensar. Primero piensas y después haces. Entonces, cuando piensas en hacer, esto es un arte, esto es una obra, es una idea. Tráesela al Señor, encomiéndasela al Señor, y cuando tú encomiendes, tus pensamientos serán afirmados. Hey, ¿qué significa tus pensamientos afirmados? Lo que piensas se va a materializar. Esto es así, lo que piensas se va a materializar. Cuando usted mira los edificios esbelto, bien construido, primero fue un pensamiento en obras y luego se realizó, se materializó. De menos a más, es así. Entonces, necesita en este caso, cuando estás en esta posición, saber que hay una visión. Diga conmigo, una visión. Entonces, ¿qué es lo que necesito? Expandir mi visión. Levanto su mano y diga: recibo la palabra que me orienta, que para mi crecimiento ser integral necesito expandir mi visión. Y cuando pensamos en expansión de la visión, es ¿qué veo yo? Y por supuesto, usted y yo no podemos ver más mirando abajo. Para ver más tenemos que levantar la cabeza y abrir los ojos y hacer una inspección visual que puede ser de 360 grados, a donde usted puede mirar todo y darle vuelta a verlo en su entorno. Entonces, ¿a dónde alcanza tu vista? Tanto en lo físico y aquí como mentalmente, la visión que tengas de ti mismo. Esa visión ella determina. Entonces, expande tu visión. ¿Cómo te ves a ti mismo hoy? ¿Y cómo te ves a ti mismo en la proyección de los próximos 10 años? ¿Y cómo te ves en la proyección de los próximos 20 años? Y hay gente que cuando escucha eso se enoja. Pues que se enoje. Porque estas son expresiones que permiten que el cerebro sufra provocación de despertarse y no vivir ciego en el entendimiento del futuro. ¿Qué visión tengo yo de mí mismo? ¿Cómo llego yo a mi vejez? ¿Cómo llego yo a ser padre, a ser abuelo, a ser bisabuelo, a ser esposo? ¿O determino vivir solo? ¿Me veo solo? ¿Cómo voy a terminar mi vida solo o sola? La visión es la que va a determinar todo. Pero el segundo paso es: eleva tu expectativa. En el crecimiento, eleva tu expectativa. Y me encanta que hay muchos testimonios en la Biblia, pero tomo dos sobre expectativa. Eliseo dijo a Elías, cuando Elías le dijo: pídeme lo que quieres, quiero la doble porción de tu espíritu. Estoy viendo un hombre lleno de poder, de autoridad. Me encanta lo que haces, pero yo quiero el doble. Eso que haces tú, Elías, es maravilloso, majestuoso. Pero si yo me quedo, yo quiero hacer lo que tú haces, como tú haces, pero en doble. Esto es expectativa. ¿Qué expectativa hay en ti, dentro de tu propia casa, familia, trabajo, negocio, profesión, financiero, económico? ¿Cuál es la expectativa? Tengo expectativa de manejar economía pequeña, mediana o grande, centavos, miles o millones o billones. ¿Qué expectativa tengo? Eso no asusta a Dios. Al contrario, cuando usted aumenta su expectativa, Dios dice: estoy contigo, vamos por eso. Sí, vamos por eso. Un día, ejemplo nomás, eso lo he dicho muchas veces, pero una vez más, solo para repetir, y a los que no saben, puede ser primera vez. Un día vi una iglesia grande que necesitaba un templo grande. Y comencé a buscar terrenos, y todos los terrenos que encontré fueron pequeños para la visión que tenía y mi expectativa. Hasta que un día pasando vi esa zona aquí que estaba despoblada totalmente. Y me detuve allá en la Guaymaral. Y me vine por esta avenida, que era apenas un camino. Y vine, que estaban comenzando a construir lo que es aquí Los Pinos. Me vine y luego me metí dentro del lote. Y dije, este es el lote que necesito para construir esa gran casa. Sí. Era expectativa. Ahora, cuando yo compartí eso con la congregación, que no era mucha gente, la gente me escuchaba con admiración. Y como siempre en la mente está algo que se llama dinero. Y la pregunta inmediata, pastor, ¿y con qué dinero? Yo no estoy hablando de dinero. Yo estoy hablando de propósito. Yo estoy hablando de proyecto. Yo estoy hablando de visión. Yo estoy hablando de expectativa. No es de dinero. Sí, pero es necesita billete. No. Para mí no necesita billete. A mí lo que necesita es determinar la visión. Es dejar clara mi expectativa. Cuando eso esté determinado, lo otro viene. ¿Aló? Y lo que usted vio allá, que era solamente expectativa y visión, o visión más expectativa, produjo eso. Eso no salió porque se sopló. No. Eso salió porque hubo una mente. ¿Aló? No creo que yo pueda dar un ejemplo mejor, porque es palpable, es visible, es suyo. Y para muchos de los que están en el comienzo, aún con dificultad, participaron y son pioneros de eso. Pero cuando ya estamos en plena labor, nos faltó voces. No van a poder terminar. Este es un elefante blanco. Para los que era elefante blanco, ni siquiera aquí están. Pero para los que vieron que era una visión y que había una expectativa, ha sido parte hasta hoy. Yo hablaba de que aún los ladrillos lo hice con mis manos y con la gente que me podía ayudar. Eso no se hizo de otra forma. La visión y la expectativa van juntas con una acción continua para poder ver lo que hoy vemos y lo que hoy disfrutamos.
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2: Salomón dijo: dame sabiduría. Dios le dijo: pide lo que quiera. Oiga. Pero él se centró en una sola cosa que era la base de todo: sabiduría. Y cuando dijo eso, Dios le dijo: qué bien, qué bien. Y como no pides riqueza ni venganza y pides sabiduría, serás más sabio que todos. Y le suelta la fuente del conocimiento para que llegase a ser lo que fue. ¿Sabe? Hoy Dios quiere que tú determines en la expectativa que quieres alcanzar. Ah, pero pastor, eso es mucho. ¿Cómo es demasiado? No, no es demasiado. Porque Dios ya te concedió todo lo que necesitas. A ver, ya, no es que va a conceder, ya te concedió todo lo que necesitas. Y aquí te llevo a Corintios, capítulo 2, verso 12. Y me interesa que léalo conmigo para que usted mismo lo pronuncie. Diga conmigo: y nosotros no hemos recibido el espíritu del mundo, sino el espíritu que proviene de Dios, para que sepamos lo que Dios nos ha concedido. Note, no es lo que Dios va a conceder, es que ya fue concedido. Y el verbo conceder significa transferencia de bienes, de recursos, es entrega con derechos a posesión. Sí. Así que tú y yo somos propietarios de riquezas invisibles. Voy a repetir: tú y yo somos propietarios de riquezas invisibles. Y lamento, en el sentido del cuidado, de no sería pensar como desperdicio, sino de falta de uso por falta de entendimiento, a que muchos mueren y se van a la eternidad sin hacer uso de lo que Dios les ha concedido. Es como que si usted recibe camisas, calzado o dinero y lo guarda en la casa y nunca lo usa. O que alguien le dé un título, valor, y diga: este es suyo, pero a usted no le importa. No le importa, quedó ahí. Hay un acontecimiento real de una mujer que sirvió a una duquesa. Y cuando la duquesa, ya en sus últimos años, le llamó a ella y le dijo: Teresa, yo quiero darte a ti eso. Y le entregó como si fuese un diploma. Y Teresa vio el diploma y lo leyó en su entendimiento, con las palabras, que estaba siendo honrada para tenerlo como recuerdo. Y nunca leyó lo que estaba escrito debajo de las primeras letras grandes. Y lo enmarcó y lo puso en una pared. Muchos años después, alguien mirando dijo: ¿Qué tienes aquí en este cuadro? Entonces ella contó la historia. Dice que mi duquesa me honró y me dio esto para recuerdo. Y él dijo: recuerdo, esta es una herencia. Años con la herencia colgada. Acepte lo que yo le diga. ¿Tienes herencia que está colgada? que no entiende lo que está escrito, no entiende la transferencia, no entiende lo que fue concedido. ¿Sabe? Yo siento el Espíritu Santo insistiendo. Insiste, insiste a mí, insiste a todos. No hemos recibido espíritu del mundo, sino el espíritu que proviene de Dios. Y luego el para qué, para que sepamos lo que Dios nos ha concedido. Uno puede quedarse sin lo concedido y quedar, no, es que yo tengo el Espíritu de Dios, que yo tengo el Espíritu de Dios, que yo recibí el Espíritu de Dios, que yo recibí el Espíritu de Dios. Está bien, pero ¿para qué lo recibiste? ¿De pronto para quedar dando vueltas? Es más que eso. Recibí el Espíritu de Dios para dar gloria a su nombre, para hablar en lenguas, para orar con mayor fluidez, para predicar, pero también recibí el Espíritu de Dios para entender lo que me ha concedido en otras áreas. Porque el todo no es una parte, es todo. El último entonces paso, mantén la actitud correcta para recibir lo que Dios te ha concedido. Mantén que esto se mantenga ahí. Y usted dice, mi actitud tiene que ser correcta. Y atención, porque al justo le irá bien. ¿A quién? Al justo. Yo no puedo pretender que lo que me fue concedido me sea transferido si yo no soy justo. No puedo pretender que me transfiera lo que me está concedido si yo me siento con los pecadores en sus sillas. Yo no puedo pretender que yo voy a hacer uso de lo que me fue transferido y lo que me está siendo concedido si mi vida es una vida sin consagración, sin santidad. No, una cosa va con la otra. Entonces dijo Dios por el profeta: ensancha el sitio de tu tienda y las cortinas de tus habitaciones sean extendidas. No seas escasas. Alarga tus cuerdas y refuerza tus estacas, porque te extenderás. Oiga la expresión: porque te extenderás a la mano derecha y a la mano izquierda, y tu descendencia heredará naciones y habitará las ciudades asoladas. No temas, pues no serás confundida, y no te avergüences, porque no serás afrentada, sino que te olvidarás de la vergüenza de tu juventud y de la afrenta de tu viudez, no tendrás más memoria. Sí. Entonces, frente a esto, ¿qué nos queda? Proclamar: soy uno con Dios. Y proclamando, póngase de pie, usted se entrega al Señor. ¿Cuánto lo cree que Dios está hablando a su vida? Usted que está en casa, en algún lugar, acompañándome, qué bien que pudiese escuchar la palabra y atender la palabra. Ahora, cuando proclamemos, tengan en cuenta eso: crecer en el favor de Dios, que es el cuarto paso. ¿Crecer en qué? En el favor de Dios. Yo crezco en el favor de Dios. Sí. No es que para unos es más y para otros menos. No. Lo más y lo menos es uno que determina. Dice: al que tiene se le dará. Así que aun cuando lo que tenga sea poco, sobre lo poco sé fiel, y el Señor te dará más. Si tu crecimiento hoy es pequeño, mañana tu postrer estar será como el bambú. estarás a 20 metros de altura. El bambú está sumergido para bajo tierra y nadie lo ve y aún más bien lo critica. Pero cuando dispara su crecimiento tendrá que ser visto a donde quiera por su altura. Otra vez, soy profeta. Te veo a ti creciendo. Va a haber un aceleramiento increíble en tu crecimiento. Sí. Todos conmigo diga: hoy recibo la palabra que el favor de Dios en mi vida me hará crecer. Y declaro: soy uno con Dios. Estoy de acuerdo con su visión en todo. Vivo en plenitud y obediencia. Nací para ganar. Jamás aceptaré la pérdida. Hoy nada ni nadie me robará la visión. Veo con los ojos del Espíritu lo que Dios preparó para mí. Seré diligente en cumplir con el sueño de Dios. Hoy no permitiré que nada me distraiga. Viviré cada día conectado a la luz de la revelación. Mi corazón está inundado del amor de Dios y tengo el carácter de Cristo para no despreciar las bendiciones, las honraré. Me moveré en plenitud y obediencia, escuchando la voz del Espíritu y obedeciendo. Nada me distraerá, porque la hora de mi posesión ha llegado. Mi vida está bajo un pacto de promesa, por lo tanto no me dejaré engañar. Cumpliré la palabra. Todo lo que Dios dijo de mí fluirá con poder y gloria, sirviendo.

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1: me alegré con los que me decían, a la casa de Jehová iremos. Salmo 122:1. 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
4: ¿Eres verdaderamente espiritual o religiosa? La verdadera espiritualidad no se mide por cuánto de la Biblia tienes en la mente, sino por cuánto de la Biblia vives, respiras y gobierna tu corazón y tus acciones. Una mujer que viva la palabra puede cambiar la atmósfera de su hogar, porque vive llena del Espíritu Santo. Puede hacerle frente y oposición a cualquier oposición que se quiera levantar. Una mujer llena del Espíritu Santo puede ser como una antorcha encendida que alumbra toda oscuridad. Una mujer espiritual es una mujer guerrera que siempre porta la armadura de Dios.
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0: Levante un aplauso de adoración al Rey de Reyes.
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1: Vaes, aquí vamos otra vez.

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1: 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Mateo 6:33.
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porque como desciende de los cielos la lluvia y la nieve, y no vuelve allá, sino que riega la tierra y la hace germinar y producir, y da semilla al que siembra y pan al que come, así será mi palabra que sale de mi boca. No volverá a mí vacía, sino que hará lo que yo quiero y será prosperada en aquello para que la envié. Hijo mío, está atento a mis palabras. Inclina tu oído a mis razones. No se aparten de tus ojos. Guárdalas en medio de tu corazón.

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1: El incondicional amor de Dios. Dice la palabra de Dios en el libro de Isaías. Pero Sión dijo: me dejó Jehová y el Señor se olvidó de mí. ¿Se olvidará la mujer de lo que dio a luz para compadecerse del hijo de su vientre? Aunque olvide ella, yo nunca me olvidaré de ti. Estas palabras expresan el amor incondicional de Dios para con nosotros, que aunque sin merecerlo, no deja de velar por nuestras vidas y cuidarnos en todo camino. Así también es el amor de una madre por sus hijos, que no importando los defectos y errores que cometan en sus caminos, siempre serán bien recibidos bajo su techo. Nunca faltará un plato en su mesa para ellos y siempre dispone de una cobija que cubra su cuerpo ante las inclemencias del clima, porque para ella un hijo lo es desde cuando es concebido en su vientre hasta cuando muera, si parte antes que ella. Bendito sea Dios por siempre por nuestras madres.
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0: fuerte tu Señor, vamos. Aleluya.
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11: Porque grande es el Señor.

poderoso Dios. Servimos a un Dios poderoso. Él no está limitado. Él no tiene ninguna limitación. Él es omnipotente. Él es omnisciente. Él es omnipresente.

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4: El valor de una bendición. La Biblia nos relata sucesos extraordinarios obtenidos a partir de la fe y de creer a una palabra profética proclamada por un hombre de Dios. Uno de ellos es el milagro que Eliseo, profeta del Antiguo Testamento, proclamó sobre la Sunamita, una mujer estéril que sin haberlo pedido a Dios, recibió el regalo de un hijo. Ya crecido el niño, un día enfermó y murió. La Sunamita tomó una actitud de confianza en Dios y en su palabra y volvió directamente al profeta Eliseo, quien al verla fue con ella hasta su casa y un nuevo milagro. Más extraordinario, le devolvió la vida a su hijo muerto. La enseñanza que nos deja este relato es que cuando mantenemos nuestra mirada en Dios, no importa lo que se levante contra nuestras vidas, Él nos sostendrá y cumplirá su propósito en nosotros. Mujeres y madres, Dios siempre honrará la fe de ustedes con milagros sorprendentes.
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1: Manda la lluvia, Jesús, esa lluvia de bendiciones.

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1: Halagos para una esposa. En el capítulo 4 del libro del Cantar de los Cantares, podemos leer acerca del esposo que alaba a su esposa con frases como: prendiste mi corazón, hermana, esposa mía. Has apresado mi corazón con uno de tus ojos, con una gargantilla de tu cuello. Cuán hermosos son tus amores, hermana, esposa mía. Cuánto mejores que el vino tus amores y el olor de tus ungüentos que todas las especies aromáticas. Como panal de miel destilan tus labios, oh esposa, miel y leche hay debajo de tu lengua y el olor de tus vestidos como el olor del Líbano. Reconocer la belleza y el valor que tiene una esposa va más allá de los halagos y de las palabras. Es mostrarle el respeto y la admiración que se le tiene por haber decidido pasar su vida junto a la nuestra.
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0: porque el maestro, paciente y tierno, su amor nos da.
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1: Ni yo te condeno. En el libro de Juan, capítulo 8, encontramos la historia de una mujer que fue sorprendida en adulterio y llevada por los hombres ante Jesús para justificarse por el aparente acto de justicia que harían al apedrearla en público. Ante este hecho, esta mujer encontró, en medio de la culpa y el señalamiento, la demostración de amor y misericordia más grande, representados en el perdón gratuito y el llamado a una nueva vida. Esto nos enseña que, aunque haya motivos suficientes para inculpar a alguien por una falta, por grave que ella sea, también hay el espacio para el perdón y la restauración de la confianza que conduce a una nueva oportunidad y el comienzo de una nueva vida. Perdonemos de corazón y tendremos la satisfacción de la restauración.
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0: El valor de una madre. Una madre da vida o ayuda a moldearla. Se preocupa profunda y desinteresadamente. Apoya, enseña y se sacrifica por el bienestar de sus hijos. Una madre es un corazón que ama incondicionalmente, una voz que consuela en el dolor y una presencia que permanece firme incluso cuando todo lo demás se desmorona. Por eso en Efesios 6:1-3 hay promesa para el hijo que honra a su padre y a su madre, porque al hacerlo le irá bien en todo lo que haga y tendrá larga vida sobre la tierra. Toda madre es digna de ser honrada por sus hijos, no solo con palabras de gratitud, sino con demostraciones de amor, aportando para su bienestar y sus cuidados. Démosle honra a nuestras madres.
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